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0: Weed will go dark de la medianoche to 6 a.m. every day. Wow. So that kids cannot stay through the night just scrolling.
1: Yeah, yeah, or be up late on their
2: phones. Boy, okay, entiendo todos esos cambios, güey, pero los morritos simplemente se van a ir al TikTok.
3: Yeah, that's true.
2: O a YouTube Shorts, güey.
0: Well, Micho, to your point that kids are going to go over to TikTok and YouTube with all these limitations on Facebook and Instagram.
1: Yeah.
0: Mark Zuckerberg says, hey, if y'all want the full $18 billion from us, we need to see these limits on TikTok and YouTube también.
1: Ah.
3: No way.
0: Les dijo, hey, güey, if y'all want the entirety of the money,
1: he called them out.
0: Que ellos también cambien. Si no, ¿pa' qué nomás nosotros?
1: No, ya están las cosas así con TikTok where we barely have the app. We don't even know if we're gonna be having it next year, and he's over here stirring the pot.
0: No, eso ya se arregló, primo. Yeah, yeah, porque ahora TikTok's ran by a U.S. company, so you're good.
1: Otra tranza ahí. Te digo.
0: Anyways, we'll see if this helps. At the end of the day, I think lo más importante es de que nadie más va a cuidar bien a nuestros hijos o mejor a nuestros hijos que nosotros los padres. Punto y fuera. We gotta step up. We can't just leave it all in the hands of Mark Zuckerberg. Anyways, coming up next, el tema de hoy, no te lo pierdas, aquí en Shaboy Show. Ya te

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1: Ahí en el tema de hoy, familia, we're going to talk about a topic that is creating a lot of drama in a lot of your lives. Y es justo y necesario que ya hablemos de esto to help you through it. ¿De qué se trata? We'll find out next.
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0: Show. Tendremos la conclusión del tema de hoy. I love the comments that are coming in. Muy interesante que se puso este cotorreo, familia. How long should it take you to get over an ex? La neta, güey. Because some people last too long y otros, like, move on a little too fast. It's kind of weird.
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1: Tendremos un tema muy divertido, pero no nos vayas a juzgar por la pregunta que vamos a hacer. It's probably one of the craziest questions we've asked on the show. Don't judge me. All right, we'll get into it coming up next.
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se me quedó, A mí que me habla de amor. Este marcito que está acá no es el mismo. No es el mismo que yo conocí. Y no me encanta. Así que si no va a estar el que yo conocí al principio, no lo quiero. Yo creo que ya yo me arriesgo.

0: Nos estamos divirtiendo with today's weird question of the day. ¿A quién del show te comerías? And not in that way. I'm talking about, Dios no lo quisiera, we're aboard an airplane flight with you. Y choca, tú sobrevives. ¿A quién te comerías del show si no sobrevivimos? ¿A la prima Vane? Kim, Eddie, Micho, or myself? 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
2: Ahí imagínate que estás en la carnicería escogiendo cuál corte de carne quieres. Me voy con el lomo, me voy con un pedazo de panza y lengua. Let's go.
0: Nikita nos mandó un mensaje. ¿A quién te comerías, chula? Dímelo.
3: Mi esposo se comería a la prima Vane, ¿verdad? Porque la prima Vane está grandecita, tiene mucha carne.
2: ¡Qué rico!
3: Yo me comería a Shaboy.
0: ¡Órale!
3: ¿Por qué? Porque Shaboy es alto y también tiene bastante carne. O sea, eso quiere decir de que esa carne va a durar unos varios días. Eso es como sacando cuenta. Ajá. So, yo creo que mi esposo y yo sobreviviríamos.
0: ¿Qué dijo?
4: Para mí que se le estaba haciendo agua a la boca. Por eso no podía decir sobreviviríamos.
0: There it is.
2: Ahí está.
0: Let's go. All right. Vamos a la línea telefónica. José, ¿a quién te comerías, carnal?
5: Oh, yeah. Prima Vane.
0: ¡La carne!
5: Yeah, you know it.
0: You'll survive. Te pasaste, José.
5: Oh, my.
2: José, ¿seguro que no me quieres a mí?
5: No, está feo.
2: Estás.
1: And the tiniest little chicken wing.
5: Yeah, no, I was totally taking money.
0: Ya se armó, José. Thank you so much for calling in.
2: A ver, tú, Chubo, entonces, ¿a quién crees?
1: Yeah.
0: I would eat Eddie.
1: What?
6: That's fake. Hey, you're his uncle.
1: That's gross.
0: Yeah. Yeah, let's just keep it in the family.
6: I'm protecting Eddie, though. I wouldn't let you eat
2: but then,
6: him.
0: Okay, that was weird or what?
2: Oh, this is a weird question.
0: Anybody I say is going to be weird.
1: Yeah.
0: Okay, me como a Micho there.
1: Wow. Oh, quick meal?
0: Nobody cares.
6: That's a snack.
2: That's right, Kim. Many
1: snack.
2: Women say that I'm a snack. Thank you very much.
0: All right, thank you for participating in our weird question of the day.
1: Oh,
0: coming up next, we got No Sabo Karaoke with the man that I will never eat. Eddie, el presidente del No Sabo Crew.
7: Adiós, pochos.

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1: ¡Arriba los pochos! ¡Let's go!
2: They got a special No Sabo Karaoke today.
3: Uy.
2: It's actually a battle. Nuestra linda reescucha Jessica nos mandó un video viral de una güerita cantando en español. And she wants Eddie to battle this güerita. A ver, ¿quién canta mejor en español? Here is the güerita.
4: A ver, a ver.
5: I don't know Spanish, but... Y hemos cantado. Que te complejes con mi imagen.
4: Female version of Eddie.
5: Y en el espejo. Que linda eres, maquillaje.
6: Hey.
2: Muy bien.
4: I love her.
2: I love that her boyfriend singing along behind her, like in the background, her Latino boyfriend, you know?
4: That's gonna be Kim with Eddie right now.
3: Yeah.
4: Ayudándole.
6: I love it. She invited to the carne asada for sure, Ski.
4: Yeah. That's so much. Shout out to her boyfriend getting papeles and getting her to sing in español. Mi respeto.
2: All right, Eddie, here we go. Can you beat this güerita?
3: Oh, man.
2: This is a classic. Prince Royce. Prima Vanna loves Prince Royce.
6: I do Kim so too. Much.
7: Yes.
6: Royce.
3: Wow.
2: Corazón sin cara se llama la canción. You ready, Eddie?
3: ¿Me puedes tocar un poquito?
4: Ay, qué rico.
3: No, la canción.
6: Just the tip.
3: Perdón. Okay, got it.
4: ¿Fue suficiente o te la toco otra?
3: No,
6: Not long enough.
2: Here we go.

0: amarra, amarra.
1: Amarra.
0: Y dale gracias que tenemos instalando corazón. Pídele una pela. Pide perdón. Y por creer tú eres fea, te deseo esta canción. Si eres.
2: ¡Ey! ¡Nicho! ¡Nicho!
3: ¡Fuera!
0: I was trying, Eddie. I'm like, Prince Royce, no,
3: perdió, Eddie, el no sabo. I'm sorry, Eddie. Te ganó la güerita. Damn. By TKO. Wow. I had to throw in the towel. Discúlpame. Güerita for the win.
0: No.
4: With

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2: Dímelo, Chavoy.
3: Echarle ganas, Eddie. Yo, happy Friday,
4: Junior.
3: Ya mañana viernes y luego fin de semana. Qué rico, looking real good.
4: Yeah.
3: All right, checa el dato. Se vienen cambios para las cuentas de tus hijos de Instagram y el Facebook.
4: Oh, a ver,
3: Mark Zuckerberg, el dueño de Meta,

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1: Ahí viene el tema de hoy, familia. We're going to talk about a topic that is creating a lot of drama in a lot of your lives. Y es justo y necesario que ya hablemos de esto to help you through it. ¿De qué se trata? We'll find out next.
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1: Tendremos un tema muy divertido, pero no nos vayas a juzgar por la pregunta que vamos a hacer. It's probably one of the craziest questions we've asked on the show. All right, we'll get into it coming up next.
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0: With today's weird question of the day, ¿a quién del show te comerías? And not in that way. I'm talking about, Dios no lo quisiera, we're aboard an airplane flight with you. Y choca, tú sobrevives. ¿A quién te comerías del show si no sobrevivimos? ¿A la prima Vane? 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
2: Ahí imagínate que estás en la carnicería escogiendo cuál corte de carne quieres. Me voy con el lomo, me voy con un pedazo de panza y lengua. Let's go.
0: Nikita nos mandó un mensaje. ¿A quién te comerías, chula? Dímelo.
3: Mi esposo se comería a la prima Vane, ¿verdad? Porque la prima Vane está grandecita, tiene mucha carne.
2: ¡Qué rico!
3: Yo me comería a Shaboy.
0: ¡Órale!
3: ¿Por qué? Porque Shaboy es alto y también tiene bastante carne. O sea, eso quiere decir de que esa carne va a durar unos varios días. Eso es como sacando cuenta. Ajá. So, yo creo que mi esposo y yo sobreviviríamos.
0: ¿Qué dijo? Para mí que se le estaba haciendo agua a la boca. Por eso no podía decir sobreviviríamos. There it is.
2: Ahí está.
0: Let's go. All right. Vamos a la línea telefónica. José, ¿a quién te comerías, carnal?
4: Oh, yeah. Prima Vane.
1: Oh, what the hell, carne.
4: Yeah, you know it.
1: Oh, you'll survive.
0: Te pasaste, José.
4: Oh, oh my. Dude.
2: José, ¿seguro que no me quieres a mí?
1: Ay.
4: No, está feo.
2: Sas.
1: And the tiniest little chicken wing.
4: Yeah, no, I was totally sick, buddy.
0: Ya se armó, José. That's Thank it. You so much for calling in.
2: A ver, tú, Chubo, entonces, ¿a quién crees?
1: Yeah.
0: I would eat Eddie.
1: What?
5: That's fake. You're his uncle.
1: That's gross.
0: Yeah. Yeah, let's just keep it in the family.
5: I'm protecting Eddie, though. I wouldn't let you eat
2: but then,
0: okay, that was weird or what?
2: Oh, this is a weird question.
0: Yeah, anybody I say is going to be weird.
1: Yeah,
0: okay, me como a Micho there.
1: Wow. See, quick meal?
0: Nobody cares.
5: That's a snack.
1: Yeah.
2: That's right, Kim. Many
1: snack.
2: Women say that I'm a snack. Thank you very much.
0: All right, thank you for participating in our weird question of the day.
1: Oh,
0: coming up next, we got No Sabo Karaoke with the man that I will never eat. Eddie, el presidente del No Sabo Crew.
6: Arriba, pochos.

0: Okay, dale. What's next? Coming up
1: next on Shaboy Show. Ahí viene el segmento de No Sabo Karaoke, where we teach Eddie the Virgin, el presidente del hashtag No Sabo Crew.
2: ¡Arriba los pochos!
3: ¡Arriba los pochos!
1: Le enseñamos a hablar español usando nuestra música latina. ¿Cuál canción crees que debería de aprender a cantar hoy? Mándanos un mensaje de voz vía DM on Instagram at Shaboy Show.
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0: Carramarrar. Y dale gracias que tenemos instalando corazón, pedro una vela. Pide perdón. Y por creer tú eres fea, te deseo esta canción. Si eres.
1: ¡Ey! ¡Nicho! ¡Nicho!
2: ¡Fuera!
3: I was trying, Eddie. I'm like, Prince Royce,
2: no, you. Perdió Eddie el nosavo. No, sorry, Eddie. Te ganó la güerita. Damn. By TKO. No. I had to throw in the towel. Discúlpame. Güerita for the win.

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0: ¡Tranquila! ¡Ey! ¡No! ¡Ey! ¡Comenta, chihuahueña! ¡No! ¡Tranquilízate! ¡No! ¡Tranquila! Ahí voy. Ahí voy. Ahorita vamos a empezar el programa. Ya habíamos platicado de tienes que tener calma. Cuenta hasta 10. 1. 2. Tranquila. Cálmate. Cálmate porque te vas a... ¡Que te calmes! ¡No! Otra vez. ¡No! ¡Que te calmes! Perrita chihuahueña. Ay, Dios. Ahorita vamos a tener dinámica en el Illivos, ¿ok? Ahorita, tiene que ver con la perrita chihuahueña. Para los que no recuerdan la historia de esta perrita chihuahueña, se los voy a contar más adelantito, ¿ok? Primero, vamos arrancando con saluditos. Qué pena, disculpen que inicie así el programa con un poco de descontrol por aquí. Perdón. Perdón, no es fácil lidiar con... Ya se fue Chuy y el Pancho porque los andaba correteando la perrita chihuahueña. Están ahí escondidos a lo lejos, nada más. ¡Chuy! ¿Ves? No, allá está. ¿Sí lo escuchas? ¡Chuy! ¡Ven! ¡Ven, que vengas! ¡Ay, Chuy! Bueno, vamos arreglando con saluditos en el WhatsApp de Digital y le digo cuál es la dinámica del día de hoy. 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Saluditos por acá en el WhatsApp de Digital. Bueno.
1: Hola, Iván. Vamos camino de la escuela.
0: Eso.
1: Sácate la basura.
0: Marín
1: se cae. Y me llamo Isabela.
0: Hola, eso es Isabela, gracias. Muy bien. A ver, les puedo explicar, ¿ok? No saqué la basura, pero ojo. Lo que pasa es, ayer chequé, porque ayer me recordaron, ¿se acuerdan? Me recordaron que sacaron la basura. Entonces, ayer fui a checar el bote de basura y vi que tenía muy, muy poquita basura. O sea, muy poquita. Entonces dije, pues, ¿para qué? ¿Para qué sacar el bote, no? Y no la saqué. Entonces dije, bueno, ya, la próxima semana. Espero que mi esposa no se dé cuenta y no me vayan a regañar. Gracias. Pero bueno. Por acá, bueno.
2: Hola, Iván, soy Rosa Paul.
0: Hola, ¿cómo
2: estás? Vamos a Colegio Gutenberg.
0: Saluditos.
2: Iván, Boca Circuitos favorito.
0: Eso.
2: Oye, Iván, mande. Quiero un mini Chuy.
0: ¡Un mini Chuy! Eso.
2: Oye, Iván, ¿tiraste la basura? Iván.
0: No, pero porque era muy poquita. ¿Ustedes creen que me regañen, no, verdad? Esperemos que no. Saludos para Irma Villegas, que ya también está por acá en sintonía. Saluditos con...
3: Digital 94.9. Eche para mí. Y
0: la que soporta.
3: Que tengas un excelente viernes. Último viernes, último fin del mes.
0: Sí, último
3: del mes. Último fin de semana del mes, perrón. Aquí andamos, ya saben. Finicito de semana, rico sabroso, caluroso.
0: Así es.
3: O como con unos clamatix o algo, para los borrachines. Yo pura agüita de sandía.
0: Sí.
3: Pues ya no tomo, Iván. Pero que tengas un excelente viernes, excelente fin de semana. Recuerden, nada con exceso, todo ya con medidas. Toman, no manejen y se portan mal. Mira. Me invitan, recuerden tomarse su tiempo para evitar accidentes, atrasos y todo el rollo. Ajá. Ahí es que recuerden manejar complicación, que lo espera en el trabajo y en casa. Mira. Adiós, agosto, casi. ¡Chao!
0: Mira, se va a empezar a pelear de volada.
4: Eran buenos, Iván, eran buenos. Pero ya habló que es. ¡Ya siéntese, señora!
0: Espérense, no, se pelean más al rato, ¿ok? Es muy temprano y estamos en el Divos, por favor. Ahorita puro pelear y luego como que ya almuerzan y al rato de que no.

0: sí, que Connie, que me voy a tatuar tu nombre, no sé qué tal. No, ya. Oye, happy birthday para Glenda, que está celebrando su cumpleaños. Le cantamos su happy birthday en la cuenta de 3. 1, 2, 3. Happy birthday to you. Happy birthday to you. Happy birthday, happy birthday, happy birthday to you. 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Felicidades, por supuesto que sí. Oigan, a ver, rápidamente. ¿Por qué está esta perrita chihuahueña muy brava, por cierto, muy, muy brava aquí el día de hoy? Esta perrita chihuahueña la adoptó un amigo mío y me dijo, Iván, no sé qué hacer. Esta perrita chihuahueña siempre está de mal humor, siempre quiere estar peleando. No le hemos puesto nombre. Le dije, tú tráela al programa ahorita aquí, pues, o sea, agarrando ambiente, se calma. Ya hablo con ella. Yo soy bueno lidiando con este tipo de situaciones de enojo. Y le dije, yo soy bueno, no voy a decir por qué, pero soy bueno. Y aquí en el programa le ponemos nombre. La cosa es de que la perrita entiende muy bien. Y cuando no le gusta algo, pues se pone brava y empieza a ladrar, ¿no? Entonces, la última vez no le pudimos poner nombre porque no le gustó ni uno. Hoy le vamos a poner nombre, el nombre que tú quieras. Yo estoy segurísimo que le va a gustar alguno. Así que a través del WhatsApp de Digital, dime cómo le pondrías a esta perrita chihuahueña. ¿Qué nombre le pondrías a la perrita chihuahueña? Si no le gusta, se va a poner a ladrar. A ver, por ejemplo, yo le pondría. ¿Cómo le pondría yo? Espérame. Le pondría. Por ejemplo, perrita chihuahueña, ¿qué te parece si te ponemos de nombre Corajitos? No, espérate, tranquilízate. Era un ejemplo. Tranquila, ¿ok? ¿Qué nombre le pondrías a la perrita chihuahueña, ok? A través del WhatsApp de Digital, al 956-566-5576 es el número de WhatsApp para el día de hoy. ¿Qué nombre le pondrías a la perrita chihuahueña que tenemos el día de hoy aquí en cabina? 956-566-5576.
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0: A ver, perrito chihuahueña, un chiste de perritos para que te pongas de buen humor, ¿ok? ¿Tú sabes qué hace un perro con un taladro? ¿No? Taladrando. ¿Te gustó, verdad? No, tranquila. No, prefiero contarle chistes a producción, aunque no se ría. De verdad. Oye, para todo te enojas, perrita chihuahueña. Nada más quieres estar peleando. Todos los días estás peleando. Cualquier parecido con alguna persona de la realidad es purita coincidencia. Ya hemos platicado de esto, ¿ok? Vámonos a un corte rapidísimo. ¿Qué nombre le vamos a poner a la perrita chihuahueña? Vamos a ver si le gusta, ¿ok? Regresamos con más aquí en Digital.
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0: ¿Qué nombre le vamos a poner a esta perrita chihuahueña que tenemos aquí en cabina el día de hoy? Le estamos buscando nombre. Si no le gusta, no te preocupes, le seguimos buscando. O sea, nada le gusta, aparentemente nada le gusta. O sea, ya le dije muchas ideas, también a veces le digo, ¿qué quieres comer? Me dice, lo que tú quieras, y luego yo... A ver, no, espérame. Me confundí. Me equivoqué. Es cierto. Es broma. Bueno. Sí, bueno, saludito.
1: Hola, soy Sofía y te vi al juego en United
0: Stop. ¿En serio?
1: Y te quiero venir, Chuy.
0: Oye, qué gusto verlos, por allá, toda la bandita que me estuvo saludando ayer. Me invitaron a ver un juego por allá, en United South, porque una de mis sobrinas es parte de las Silver Steppers. Entonces me invitaron por allá a ver el partido. Y allá anduvimos, Saluditos, gracias a la banda que estuvo saludando por allá. Dice, buenos días, Iván. Valentina quiere felicitar a su tita Lala por su cumpleaños. ¿Le puedes cantar un happy birthday, por favor? Claro que sí. Para su tita Lala, que está celebrando su cumpleaños el día de hoy, le cantamos un happy birthday a la cuenta de tres. Una, dos, tres. Happy birthday to you. Happy birthday to you. Happy birthday, happy birthday, happy birthday to you. Muchas, pero muchas felicidades. 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

0: traes voz de crudito,
1: No, no, andaba malo.
0: Te he venido con las cariñosas.
1: ¡Ey! Por eso,
0: feliz viernes, Iván. Feliz inicio de fin de semana para todos. Saludos a la Connie, al Chuy, al Pancho. Hoy va a ser carnita, Iván, para que le caigas, a ver si no te freseas.
1: No, ya dijiste, ya dijiste. Ya dijiste, ¿eh? Ahí pasas el dato. Bueno.
2: Hola, Iván.
1: Hola.
2: ¿Yo?
3: ¿Yo?
2: ¿Le pondría?
3: ¿Pondría?
2: Ladybug.
1: ¡Ay, me encanta! Bye. Le va a fascinar. Estoy seguro que le va a gustar mucho la perrita chihuahueña en Ladybug. A mí sí me gustó. Ok, a mí sí me gustó Ladybug. Creo que hubiera estado muy padre el nombre de la perrita chihuahueña en Ladybug, Ladybug. Pero bueno, es, ya sabes, no. Ok, a ver, bueno.
4: ¡Hola, López!
1: ¡Ey! Sí.
4: ¿Cómo Elías?
1: ¡Hola!
4: Y mi perrito.
1: Sí, ¿cómo le va?
4: El que se llamaría.
1: Ajá. ¿Cómo se llamaría?
4: Tiki.
1: Tiki, ok.
4: Uy, bye. Eso. Me quiero comer al Chuy y al Pancho.
1: ¡Al Chuy y al Pancho, no!
4: Con carne. Y con otro Pancho.
1: No, con, y con
4: otro Pancho. Con el Panchito Mini.
1: No.
4: Quiero un Pancho Mini.
1: Muy bien, a ver, ¿y cuál otra idea por aquí? A ver.
4: Pepan.
1: Hola.
4: Pepe.
1: Oli.
4: Me voy a comer el chimpancho.
1: ¡No! ¡El
4: chimpancho
1: no!
4: ¡Los
1: tacos! ¡Los tacos! Ya la perrita chihuahueña también se quería comer al chuy y al pancho. ¡No, pobrecitos! A ver, Kiki. Kiki es un buen hombre. Yo creo que... Ok, bueno, vamos a pasar a otra idea, ¿ok? Rápidamente. Dice, Oliván, hoy es el último día de la guardería de mi niño Liam y ya va a entrar a Kinder 2. Queremos decirle que estamos muy orgullosos de él y que disfrute mucho esta nueva etapa. Atentamente, sus papis. ¡Bien hecho, Liam! ¡Eso! ¡Felicidades! ¡Excelente! Por acá, vamos a ver, bueno.
5: ¡Hola! ¡Soy Luca!
1: ¡Hola, Luca!
5: ¡Ya voy tarde!
1: ¡Ya vas tarde, Luca!
6: A la perrita, ¿cómo le pondría?
1: ¿Cómo le pondría?
5: Princess.
1: Princess. Le va a encantar. Ya. Yeah. That's a really cute name, ¿eh? Sí, le va a gustar mucho. Yo creo que sí.
6: No.
5: Iván López. Iván López, mi
1: cuarto
5: favorito.
1: Eso, yo estoy. Sí, Princess está bien bonito. Le va a gustar de frente. ¡Ey! ¡Cálmate! ¡Te estamos dando ideas! ¡Estamos dando ideas! ¡Ey, frente a Chihuahua! ¡No te tienes que enojar ni alterar! Ok, tranquila.
0: Me mueves, iba así, digan. Que la andas balconeando.
1: No, es que se me cruzaron un poquito los cables ahorita que dije. Me equivoqué de pelea. Yo pensé que era una discusión que había tenido con la perrita chihuahueña, pero no. A ver, por acá, abuela.
4: Iván, soy Olin.
1: Hola.
4: Y como quiero que se llame la nueva perrita chihuahueña. Sería la fiera.
1: La fiera. Ay, ese sí me gusta.
4: Hola, Iván, soy Evelyn. Y lo que, como quiero que se llame la perrita chihuahueña, sería la fiera.
1: La fiera.
4: Bye, eso. Saluditos, quiero mucho. Iván, pues mi locutor favorito.
1: Una persona que le
4: ya es viernes.
1: Ya es viernes, Evelyn. Le va a encantar la fiera. Yo estoy seguro que. Espera. Ahí vamos, perdón. Acuérdate que la perrita de chihuahueña, es bien corajuda, ¿ok? Una disculpa, vamos a ver más ideas. ¿Cómo le podríamos poner a esta perrita chihuahueña? Le estamos buscando un nombre, sepan que está de mal humor y no, nada le gusta, aparentemente nada le gusta, pero bueno. Le vamos a seguir intentando, ¿ok? Bueno.
7: Hola, Iván. Soy
1: Hola.
7: Astolfo.
1: Hola, Astolfo. ¿Cómo estás?
7: Hola, Aurelio.
1: Hola, Aurelio.
7: El nombre que le vamos a poner a la chihuahua es Celia.
1: Celia.
7: No, bonita.
1: Bonita. Celia bonita. Las
7: Celia.
1: Dos cosas. Ok. ¿Entre Celia?
7: Bonita.
1: ¿Bonita o Celia?
7: Claro que no es bonita, porque...
8: Sí, es bonita. Le va a ladrar.
1: No, sí. O sea, sí es bonita, pero es corajuda. ¿Ok? Generalmente así son. Las bonitas son corajudas. ¿Verdad? Mi esposa es muy bonita. Pero no. No, de verdad, no es corajuda. Mi esposa no. ¡Producción! ¡Quítame el detector de mentiras, por favor! A ver, ¿le gustará Celia o bonita la perrita chihuahua?

0: Ok, tranquilízate. Vamos con más opciones, ¿ok? Te estamos tratando de ayudar, perrita suave. ¿Ok? Tranquila.
1: Bueno. ¡Hola!
0: ¡Hola!
1: ¡Hola, Iván! Hola, quiero que la perrita te llame Bluey.
0: ¡Bluey!
1: Y,
0: ¡me gusta!
1: Y visita la escuela del Gutenberg.
0: ¡Órale, buenas tardes!
1: ¡Hola! ¿Cómo está, Iván?
0: Hola.
1: Oye, hoy es día de los abuelos. Quiero visitar a mi abuela Yolanda y a mi abuela Chulis.
0: ¡Órale! ¡Claro que sí! ¡Felicidades para ellos, por supuesto! ¡Sí, es día de los abuelos el día de hoy! ¡Wow! Bueno, vamos a ver, Bluey, me dijiste, ¿verdad? Yo creo que sí le va a gustar mucho, a mí me gusta, el nombre de Bluey le va a gustar bastante, ya, ok, ya entendimos, gracias, bueno.
2: Sofía, ¿y le puedes poner caramelo?
0: ¿Caramelo?
2: Es un nombre muy bueno, me gusta mucho.
0: Sí, yo creo que le va a gustar, caramelo está
2: padrísimo.
0: Es un mini chuy. Caramelo le va a pasar. Oye, perrito, te vamos a poner caramelo. ¿Cómo ves? Ok. Vamos a seguir. Vamos a continuar. Bueno.
3: Buenos días. Iván.
0: Sí.
3: Soy René.
0: Hola, René.
3: Y quiero que se llame. Fiona.
0: Sí, Fiona sí le va. Como la Eugenio Derbez así le puso a su perrita, Bertioña, te va a encantar. Fiona, ¿cómo ves? ¡Fiona! No, ok, bueno, bueno.
4: Hola, Iván, soy Rubén.
0: Hola, Rubén.
4: Y yo quiero que la perrita chihuahueña se llame Beethoven.
0: Me va a gustar Beethoven. Perrita, ¿quieres llamar Beethoven? Beethoven sí, ¿verdad? No. Ok, tranquila. Ok. Con nada estás contenta, perrita chihuahueña. Tú nada más por pelear. Te levantas y ya quieres discutir, perrita chihuahueña. Voy a dejar que te juntes un ratito con mi esposa para que sepas lo que es calmarse. Mi esposa es bien tranquila. La verdad, si yo viviera con una persona como yo, yo también sería corajudo, pero no, mi esposa, la verdad. Y ya nueve años aguantándome. Un fuerte aplauso para mi esposa, se lo merece. Imagínense. Ustedes nada más me aguantan un ratito aquí en la mañana. No, mi esposa me aguanta todo el día. Imagínense. Por acá dice, hola, un saludo para Pablo. Hoy celebra su fiesta de cumpleaños de 10 años. Oye, Pablo, felicidades. Pues de una vez le cantamos también un happy birthday a la cuenta de 3. 1, 2, 3. Happy birthday to you. Happy birthday to you. Happy birthday, happy birthday, happy birthday to you. Muchas, pero muchas felicidades. 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Dice, hola, buenos días. Dice mi niño que le pondría Trunchbull. Ok, Trunchbull sí le va a gustar mucho, ¿eh? Sí le va a gustar, estoy segurísimo que sí. Le encanta bastante. Ok, a ver, vamos a seguir escuchando audios. Por acá, ¿cómo le pondrías el perrito chihuahueña? Vamos a ver si le gusta el nombre. Bueno.
5: Si yo tuviera un perrito, yo le llamaría Kai.
0: Kai, sí le va a gustar.
5: Ya está, ya se
0: le
5: lo
0: gusta
5: mandé.
0: Kai. Ahí está. Kai le va a gustar. A mí sí me gustó mucho, el nombre de Kai. Por acá, vamos a ver, bueno.
6: Le vamos a
7: Iván, póngale Margaret.
0: Sí. Margaret, ¿te gusta, perrito chihuahueña? No, hombre, nada, ¿te gusta? No, te hubiera quedado perfecto, ¿eh? Te hubiera quedado perfecto ese nombre, perrito chihuahueña.
8: Hola, Iván, buenos días.
0: Buenos días.
8: Luca pregunta que si se puede comprar a la perrita.
0: ¿A la perrita chihuahueña? Sí, es que ya me eché la responsabilidad yo. Les dije, la voy a cuidar muchísimo, Pero si sale otra perrita que también, que chihuahueña, que sea muy corajuda, les voy a avisar, les aviso, ¿ok? Wow, perfecto. A ver, bueno.
9: Soy Iván, soy Diana Ortiz.
0: Hola, Diana.
9: Y yo, ¿cómo le pondría a la chihuahuita? Sí. Le pondría...
0: Burbuja,
10: yo le pondría a la perrita Chispita. Y mi niña más chiquita.

0: Chispita dice que ella le pondría burbuja.
1: ¿Burbuja? ¿Chispita o burbuja?
0: No, mi niña madre dice que le pondría burbuja, burbuja y la más chispita. Chiquita dice que le pondría bomba.
1: Bomba, ok. Y dice, o si no, la tóxica. A ver, ¿alguno de esos, Berta Chubuña, te gustó? ¡Oh! ¡No, hombre, de verdad! ¡Oh, qué voy a hacer! ¿Qué voy a hacer contigo, Berta? Es que ya intentamos todo. Es que ya intentamos todo y nada te gusta. Nada te gusta. Nada te parece. Quieres pelear nada más. Perdón. Perdón, fue. Perdón. Esperamos un masaje.
2: Hola, Iván. Soy Ana Carolina.
1: Hola, ¿cómo estás?
2: Mi perrito se llama Bella.
1: Bella, le va a encantar.
2: Mándale saludos a mi escuela Gutenberg.
1: Saludos a todos por allá, a la escuela Gutenberg, claro que sí. Bella, perrito, yo voy a te gusta, Bella, ve. Oh. A ver, por acá, bueno.
3: Hola, Iván.
1: Hola.
3: Soy Tiago.
1: Hola, Tiago.
3: ¿Qué quiere mandar saluditos a mi salón?
1: Claro que sí.
3: Hola, saluditos. La cafetería.
1: Eso.
3: Está mi dinero. Mi maestra.
1: ¿En serio?
3: Y voy a comprar un juguete.
1: Ah, okay. Dale, muy bien.
3: Bye, gracias, mía. Bye. Cami, yo y a Pancho.
1: Mucho yo, Pancho.
3: Bye.
1: Eso,
4: hola, Iván. Soy Alisa.
1: Hola,
4: quiero
1: Lisa.
4: Que le mande saluditos a mi escuela, Roberto y Santos.
1: Saluditos.
4: Porque ¿sabes? Hoy tengo una fiesta en mi escuela. Bye. Lisa,
1: oye, que se divierte. Que se divierte mucho,
4: Lisa. Mi Chuy y a Pancho.
1: Mucho yo, Pancho. Chuy, ya ven, Chuy. No pasa nada. No, no tengas miedo a la parte chihuahueña. No te va a hacer nada. Chuy. Bueno, Chuy le tiene miedo. Y el Pancho también, ni se diga. A ver, por acá, vamos a ver. Bueno.
5: Hola, Iván.
1: Hola.
5: Yo creo para el nombre de la perita, ajá, la fastiadita, porque te... Porque te hace cosas muy mal.
1: Sí, muy mal.
5: Y
1: muy
5: también
1: mal.
5: Me voy a comer no. El Pancho en el Chuy.
1: ¡No, Chuy, el Pancho no! ¿Te gustó? No, tampoco le gustó. Ay, ay, ay. A ver, por acá, abuelo.
6: Hola. Hola, mamá. ¡Talla!
1: ¡Tarde! ¡Ay,
6: ya! ¡Tarde!
1: Eso.
6: ¡Saludos!
1: ¡Saluditos,
6: Chuy! Sí. Yo comí toda la pancha de la Tom Pete.
1: ¡Ay, ay, ay!
7: ¡Hola! ¡Soy Braulio!
1: ¡Hola, Braulio!
8: ¡Saludos!
7: Claro que sí, me escuchan, ¿no?
1: Sí.
7: Bueno,
1: sí,
7: yo me quiero comer todos los chuis y todos los panchos.
1: No.
7: Y los luquedos, los camaleones, porque yo como listar.
1: ¡No me digas! ¡Saluditos!
6: ¡Mi Chuy!
1: Saluditos.
9: Buenos días, somos Natalia y Samantha. Y Samantha quiere que se llame Valerina Capuchina. Valerina y yo quiero Capuchina. Que se llame Pepa. Queremos un bien. Mini Chuy.
1: Sí, no, yo por supuesto, quiero que sí le gusta. No. Ok. A ver, por acá, abuelo.
10: Hola, Iván. Yo quiero que la perrita te llame Furia.
1: Furia, también Furia. Ya la habíamos tratado, pero vamos
10: porque
1: a ver si
10: es
1: así.
10: Es bien enojona.
1: Es bien enojona. A ver, vamos a ver si ahora sí le gusta. Hace rato le había dicho, pero como que no. No. Sigue sin gustar. No, por acá. Buenos días, Iván. Le puedes mandar saludos a Alina y Abraham. Dice, recientemente nos mudamos de Eagle Pass a Laredo y llevan camino a la escuela bien dormidos, pero con toda la actitud. Esos saluditos. Y gracias por estar por acá en sintonía. Dice, Iván, buen día. Le puedes cantar un happy birthday a mi hija Rebeca González Gell, que está cumpliendo 9 años. Por supuesto que ya es para Rebeca. Celebrando su cumpleaños el día de hoy, le cantamos un happy birthday a la cuenta de 3. 1, 2, 3. Happy birthday to you. Happy birthday to you, happy birthday, happy birthday, happy birthday to you, muchas pero muchas felicidades, el happy birthday traído a ti por Chamositos, Fun Party Place, el lugar favorito de los niños para las fiestas. 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
11: Bueno, todos conocemos el nombre perfecto para la perrita, pero como tú eres Digiboss no puedo decir el nombre, no puedo pelear. Buenos días.
1: Ya, abuelo. Ok. Buenos días, Iván. Es que a lo mejor lo que no le gusta es estar contigo. Perrito chihuahueña.

0: Prince Boya. Si no ladra es porque sí le gusta estar conmigo. ¿Te gusta estar conmigo? Ven. Ok, muy bien. No, yo, la verdad. Miren, le voy a decir una cosa. Yo también siempre fui mal portado. Y solamente una persona pudo cambiar mi corazón. Y es mi esposa. Entonces, le vamos a echar el problemita a mi esposa, ¿no? Le vamos a dejar la pared chihuahueña. Y ahí que convivan entre ellas. Y listo, a lo mejor y no sé. No pasa de que la perrita se enoje nada más cuando no saque la basura, pero hasta ahí. Yo así vivo mi vida muy feliz. Muy feliz. Por acá, a ver, bueno, último audio.
1: Hola, Iván, buenos días.
0: Buenos días.
1: Saluditos a mis niñas, a Ori y Sayumi, que te van escuchando y van a risa y risa. Ya vamos tarde a la escuela.
0: Ya vamos tarde hoy en este momento. Llevamos tarde a través de WhatsApp de Digital. Platícame quién lleva tarde a la escuela, al trabajo, a donde vayas el día de hoy, Perticho Dueña. Te teníamos que encontrar un nombre, ¿ok? Te lo prometo que te vamos a encontrar un nombre que sí te guste. A ver ahorita qué se me ocurre. Conozco de aquí del programa una o dos que son bien peleoneras. Y ahorita intentamos a ver si entre peleoneras y enojonas se conocen. Connie, ¿no has mandado tú tu idea, Connie? ¿No has mandado tu idea? A ver si puedes mandar, por favor, una idea para el nombre de la perrita chihuahueña. A lo mejor ya hasta le gusta. ¿Va? ¿No te gusta el nombre de Petunia? Me gusta Petunia, ¿no te gusta Petunia? Petunia se llama... No, está bueno. Vámonos con una cancioncita, regresamos con el Ya Vamos Tarde. Platícame quién va tarde en el WhatsApp de Digital. Y regresamos con más en el Digital Morning Show con Iván López, hecho para ti.
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0: Venga, continuamos con más. A ver, rápidamente, ¿quién más ya va tarde el día de hoy en la escuela, al trabajo, donde vayas el día de hoy? Ya escuchamos algunas personitas que ya van tarde porque el ya vamos tarde llegó bien tarde el día de hoy. Nos tardamos mucho en la dinámica del Divos buscando el nombre de la perrita chihuahueña,
1: hola,
0: hombre.
1: Iván, ya vamos tarde.
0: Ya vamos tarde.
1: Quería felicitar a mis abuelitos en este día de los abuelitos y a mi tita y a mi tito que oye, cumplan claro que años sí. De casados.
0: Oye, muchas felicidades. Bye. Por supuesto que sí. Felicidades, excelente.
2: Ya vamos tarde.
0: Sí.
2: Ya llevamos tarde.
0: Ya va tarde.
2: Estoy contando a mi abuelita, a mi tío Mario, porque hoy cumple años.
0: Hoy cumple años tu tío Mario. Le cantamos como no, el feliz cumpleaños a la cuenta de 3. 1, 2, 3. Feliz cumpleaños a ti. Feliz cumpleaños a ti. Feliz cumpleaños, feliz cumpleaños, feliz cumpleaños a ti. Felicidades, feliz cumpleaños, querido tipo chamositos. Fun Party Place. A ver, Connie, ¿tienes nombre para la perrita chihuahueña o algo?
3: La Indomable.
0: La Indomable.
3: La Indomable o tu patrona. Ay, tu patrona.
0: Ah, no sé si le va a gustar ese nombre.
4: Sí, ese nombre sí me gusta.
0: ¿Eh?
4: Digo, wow, wow.
0: Ah, ¿qué fue eso? ¿Fue la perrita chihuahueña? ¿Sí? ¿Me pasan, por favor, una botellita de agua bendita? Sí. Ya me dio miedo. Vámonos a un corte rapidísimo y regresamos con más.
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1: Muy bien, damas y caballeros, continuamos con más el día de hoy en el Llevo Retro. La dinámica será una piñata retro. Vamos a imaginar que aquí en el Llevo Retro estamos en una piñata, pero una piñata de tus tiempos. Así que tú dime qué canción deberíamos estar poniendo. Por ejemplo... Bueno, esa no es producción la que te pedí. ¿No hay otra versión? La de ¿y cómo se llama? ¿Sí es esa? Según yo había otra versión, producción, pero bueno. Canciones que ponían las piñatas, no sé por qué, pero antes ponían... Es que estaban medio raras las canciones de las piñatas, ¿eh? La del gusano, ¿qué es esta? No, hay otra, producción. No, mejor cámbiamela. A la del gorila. Sí, ¿Cómo se llama la del gorila? Y todos los gorilas. ¿Cómo se llama? ¿Alguien se acuerda, por favor? ¿Así se llamaba como los gorilas o no? No, el baile del gorila, obviamente, ¿no?

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tío, para la piñata. Se va a subir al techo de la casa de la vecina. Ya está, al techo de nuestra casa, porque van a estar ellos ahí con la cuerda y la piñata, hombre, vaya.

0: Me estaba haciendo un té. ¿Estás
1: depositando qué?
0: Me estaba haciendo un tecito.
2: El baile del gorila.
1: Un, dos, tres, Iván. O beso en la boca. De H. Bahía. Esa es de H. Bahía.
0: Esa, ok, a ver.
1: Y la otra es de...
0: Entonces, ¿cuál, Coni? Esto sí no podía faltar en las piñatas, ¿eh?

0: que ya fue hace bastante. Podría ser sopa de caracol.
1: Sopa de caracol. Sopa de caracol. Ahí va. ¿Quién la canta? ¿Banda Blanca? ¿Algo así? ¿Esa?

0: ¿Quién sabe qué están diciendo? ¿Así va la rola o la puse en otro idioma?
1: Si tú quieres bailar sopa de caracol, guataguinegui con su.
0: Y decían que la de hacer eje era de no sé qué. Ay, la dinámica del día de hoy. Imagínense que estamos en una piñata el día de hoy, en una piñata retro. En tus tiempos, ¿qué canciones no pueden faltar en esta piñata? Para que me platiques en el WhatsApp de digital. Vamos con musiquita y al regresar,
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0: le vamos a seguir con más de la rola. Vámonos con dos canciones y regreso con más del libro retro del día de hoy. Para que veas, de bolón pimpón, te lo prometo. Aquí voy a estar, no me voy. No, ahorita fue porque me fui a hacer un tecito, porque ando malito. Y como no sé hacer tecitos, me tardé. Pero bueno, regresamos, banda. No te esperes de tu radio. Sigues en el Digital Morning Show. 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Vamos con música, regresamos con más aquí en Digital.
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2: Venga, continuamos con más. No sé si seguirle con la dinámica de Dio Retro. O hablarle a Doña Mari para que venga a la clase de Zumba otra vez. Venga, Doña Mari. Izquierda, derecha. La dinámica del día de hoy en el Divo Retro. No, no es la clase de Zumba, Es. Imagínate que estamos en una piñata. Tú pones la música. Estamos en una piñata, pero piñata retro, ¿ok? No vayan a salir ahorita con la de la Wheels and the Balls Go Running. No. Piñata retro, ¿va? Tampoco no vayan a salir con la de las de los de las Country. No, estoy hablando de. Cuando no había eso. Okay. ¿Qué canción podemos poner? Venga, bueno.
3: Buenos días, Iván.
2: Buenos días. ¿La de cuál? Ahí va tres.
3: Buenos días, Iván, la de la bomba.
2: Ah, por supuesto, ¿cómo no? De azul a azul. Ahí va, azul. Ahí vamos. Échala.

0: Y ahora empieza a menear.
1: Venga, venga.
0: Suavecito para abajo. Para abajo. Para abajo.
1: Muy bien, ¿eh? Buena, buena, buena respuesta.
2: Hola, Iván, buenos días. Buenos pues días. Yo me acuerdo que en las piñatas a las que fui, ajá, una de las canciones que ponían era del, creo que el grupo se llamaba Mayonesa y la canción Chocolate.
1: No, al revés.
2: Era que decía que bate con chocolate. Algo así. No me acuerdo muy bien, pero según yo es el grupo Mayonesa y la canción se llama Chocolate, algo por el estilo.
1: El grupo Chocolate.
2: También otra que ponían era la de La Mesa que Más Aplauda. Esa también. Es otra canción de las que recuerdo.
1: Ajá, a ver, eso también.
3: DJ rápidamente.
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1: No puedo creer que esas eran las canciones que ponían en las fiestas infantiles, porque si le pones atención a la letra.

0: De una vez díganme quién me va a dar calcetas.
1: Si ya estás listo, podemos comer.
0: ¿Quién me trajo calcetas? ¿Quién fue?
1: Más adelante, más un poco más. Más para adelante y luego vas para atrás.
0: No, ahorita de adulto sí. Sí, regálenme calcetas, ¿eh? No sé qué le hacen a las calcetas en mi casa que se desaparecen, la verdad. A cada rato tengo que andar comprando paquetes de calcetas, no sé qué les hacen, de verdad.
2: Hilari, Hilari, de Xuxa.
0: Oh, oh, Hilari, Hilari, oh, oh, oh. A ver, pero ¿cómo se escribe? Hilari. Ah, ¿es esta? Sí, sí es esta, ¿eh? ¡Sí es esta! ¡Sí es cierto! Oye, esta es buenísima, Connie. No la hemos puesto antes. Ahí va. Venga, venga, venga. No, sí, esta es... En mi rancho con esta canción salían los payasitos. Esa era como su canción para de llegar. ¿Quién las canta? ¿Ya mero?

0: Ángeles al Rescate, era como la Hunchback de ahorita.
1: Sí, exacto.
0: La de Zapito.
1: El Zapito, exactamente. Muy bien. Por acá dice, al cantar de Benito se ponía la de Topollillo Cepillín, sí, es cierto. Sí. ¿Cuál otra, bolita? ¿Cuál otra le puede faltar? Venga, bueno.
2: La feria de Cepillín, me encontré una guitarra. Tereta, la guitarra.
1: Muy bien.
2: Esa de Cepillín.
1: La de Cepillín. ¿Cómo se llama? La feria de Cepillín, ¿verdad? Ahí va.

0: piñata el día de hoy del Divo Retro. Es una piñata retro. Ya van a darle su bolsita que trae cacahuates, una naranja y trae un dulce, el del osito, que es un empaque blanco, no me acuerdo cómo era, blanco con rojo. Que era como de dulce de leche, ¿no? El dulcecito ese. Trae ahí un tutsi. Muy bien, ¿cuál es la otra, bandita? ¿Cuál es la otra canción? No puede faltar en esta piñata retro, bueno.
1: Y así va la del baile del perrito, el baile del perrito en mis tiempos.
0: Muy bien, perfecto. Échala, vámonos, el baile del perrito. Tío, no le vaya a mover mucho la piñata, tío.
2: Hay baile muy moderno, que le gusta a todo el mundo. Lo bailan en discotecas.
0: Aguas. La mamá Madrid, te vas a cortar con el carrizo de la piñata, no, Junior.
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0: Muy bien, muy bien, muy bien. Seguimos con la dinámica del Divo Retro el día de hoy. Estamos en una piñata retro. ¿Qué canción no puede faltar? Para que me digas en el WhatsApp de Digital 956-566-5576. 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
2: Y hace cosas muy bonitas.
0: Te sujaron, llámale.

0: 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Muy bien, ¿eh? Así que bueno, no te despedes de tu radio.
1: Sí, vieja retro, las vocales. La feria de las vocales.
0: Más adelantito, por supuesto, la de las vocales. La vocales, que Eva la cantaba mal, ¿se acuerdan? Le tuve que decir cómo iba la canción bien porque la estaba cantando mal. Pero bueno, ahorita platicamos más al respecto, ¿ok? Nos vamos a un corte rapidísimo. 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Regresamos con más aquí en Digital.
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0: Ya continuamos con más, damas y caballeros. Seguimos con más de la dinámica del día de hoy. Le vamos a seguir todavía más adelantito porque está llenísimo el WhatsApp de Digital en este momento con respuestas, canciones para la piñata retro que tenemos en el Digi Voz.
1: ¿Cómo le va? Buenos días. El gato volador es el que no puede faltar.
0: El gato volador, cómo no. ¡Echa la producción! Canciones. Imagínate que estamos en una piñata.
2: Solamente

0: piñata retro y la Tony sería la tía, la que corta las rebanadas de 2 milímetros de grosor. El show, Coli.
1: Parte de pasar, Coli.
0: Corre, el tío andaba tomado y se cayó del techo. Se vino con tres piñatas.
1: Le dije que no se subiera usted, tío. Ay, ya se cortó el Junior con un carrizo, te dijimos, Junior. Te dijimos, espérate que vacíen la piñata, ¿no? Ahí vas a correrle, ¿no ves? Ay. Bueno.
2: Buenos días, Iván.
1: Buenos días.
2: También la canción que no podía faltar es la de Acerejé.
1: Muy bien, exactamente. Échala de las Ketchup. Ahí va. Vámonos.

0: 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Muy bien, bueno.
1: Hola, Iván,
0: buenos días.
1: También la demencia que más aplauda era una
0: exactamente
1: de las más sonadas en las fiestas.
0: Así es.
1: La de En el bosque, la chinita se perdió, Iván.
0: Ah, caray, en el bosque, ¿qué? ¿Cómo? Bueno, voy a seguir más adelante. Tenemos más respuestas por acá. Dice la de la ranita de Tatiana. Ok, muy bien. La de... dice la de Piero Sinfonía Inconclusa en el mar. Es bellísima, ponla como en la mitad. Ahorita la buscamos. Dice por acá, Oliván, el gato volador y las otras que te envié. Vámonos, ahorita checamos. Lorenzo Antonio, vamos a jugar. Menudo, súbete a mi moto. Súbete a mi moto también. La del polvo pica pica, o cómo se llama también esa. Bueno, yo sí iba la de dale, dale de... la de dale de Tatiana para romper la piñata. Oye, ahorita la voy a poner también. La voy a poner, cómo no. Ok, bueno, le seguimos más adelante, banda. No se despegue de su radio. Seguimos en el Divo Retro. Imagínate que estamos en una piñata retro. Ya traes tu bolsita con su naranja, cacahuates o galletas de animalitos. Y su tutsi. Y otros dulcecitos ahí. Chicle bubalú. ¿O cómo se llama? Bubalú. También trae un bubalú. Pero regresamos con más para que no te despegues de tu radio. Más adelantito sigues en el Digital Morning Show con Iván López, hecho para ti.
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0: con más, le seguimos. Imagínate que estamos en una piñata. Estamos en la piñata del DJ Borretro. Le vamos a seguir todavía en esta hora. 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A ver, bueno.
1: Buenos días, Iván.
0: Buenos días.
1: Excelente fin de semana.
0: Igualmente.
1: Oye, una canción de una piñata retro, digo, yo la recuerdo.
0: ¿Sí?
1: Era la de Cepillín, pero la del Bosque de la China.
0: El Bosque de la China.
1: Y también ponían la del Ratón Vaquero.
0: Ok. El Ratón Vaquero, por supuesto.
1: Saludos, Iván. Oye, Iván, ya me sentí más la más vieja. Todas son... Las canciones que están mandando son del 2000. Y yo te ando mandando de los... 80,
0: 90. No, ya lo habían dicho. No, aquí escuchamos y no juzgamos, tú no te preocupes. Si tus piñatas eran en los 70, 80, 90, 2000, no juzgamos aquí, aquí todos somos iguales.
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0: O sea, sí nos damos cuenta, pero no juzgamos, ¿me explico? Es lo que traté de decir.
3: La del Zapito de Belinda.
0: El Zapito, sí, exactamente. La acabamos de poner, muy bien. ¿Cuál otra, banda? ¿Cuál otra? A ver, échale por acá. Vamos a ver. Ahí va. Bueno,
4: ¿qué onda, Iván? En mi familia siempre ponían las canciones de Furcio, el de Córrela, la de Malacachimba. Y si no, cualquier canción del Naco y Estúpido, el Cepillín.
0: Pues ahí está puesto la de Cepillín.
5: Okay. Iván, bueno. Buenos días. También la del Chuntaro Style. No me acuerdo cómo se llama, pero algo así.
0: Chuntaro Style, ok. Ya están pidiendo otras canciones que quién sabe. Esa, oye. No me acordaba de esta canción.

con papas o la colita del pollo, algo así. ¡Ah, caray! ¿Cómo? ¿Alguien sabe cuál canción es esa? ¿Pollito con papas o colita de pollo? Dice aquí. ¿Cuál es esa? Hay una que es de Grupo Mojado. Los que cantan la de parece que va a llover, que es algo así también, ¿no? Pero no creo que sea esa la que dices tú. Este es el ritmo original. Piquito de pollo, dicen por acá. A ver, piquito de... ¿De quién es esa o qué? ¿Quién la canta? Ivonne

0: Oye, me está poniendo una acá muy buena, la de La Matraca. ¿Quién canta la de La Matraca? Ahí está, es esta.
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0: Hoy en día en las piñatas,
1: ¿ritmo?
0: La de Golden, la de Sobre.

0: Buenos días, Iván.
1: Buenos días.
0: La de este es el baile de la ranita. La de Tatiana.
1: El baile de la... A ver, ¿cómo se llamaba esa?

0: por favor, no, no. Díganme que la juventud no ha cambiado los pasos de la Macarena, porque ya le cambiaron la de payaso de rodeo. Ya, ya le cambiaron la de no, no rompas más. La de, ¿cómo va la otra? Ay, la de Criss Cross. También la cambiaron. Díganme que no le han cambiado los pasos de la Macarena. Ahora que voy a bailar cuando vaya a las quinceañeras y las bodas. Muy bien, oye, tenemos más respuestas en el WhatsApp. Aquí hacemos una más producción antes de irnos con musiquita.
1: Iván, la mesa que más aplauda, pero bien, con el burro de Shrek, o sea, con Eugenio Derbez.
0: Pero es que no se llama la mesa que más aplauda. A ver, si me sale o no. Burro, Shrek, no me sale, hombre, con el burro. No se llama burra que más. Caballo que más trote. Será esa. A ver, Eugenio.
2: Tenemos DJ rápidamente. Que comience la fiesta. 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
0: Esta fiesta de verdad se puso buena, pero ya me tengo que ir con musiquita y regreso más adelante. Vamos a seguirle con más de esta piñata retro aquí en el DJ Bor Retro, para que no te despegues de tu radio. Ok, vienen también los horóscopos para el día de hoy. Ahora, si ustedes me dicen, no, Iván, movemos los horóscopos, los muevo. Pero si no, más adelante le damos a las dos cosas, ¿ok? Viene también la batalla de canciones para que no te despegues de tu radio y todo eso. 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Regresamos con más aquí en Digital.

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0: Muy bien, continuamos con más, damas y caballeros, 9 de la mañana con 40 minutos. ¿Qué otra canción no podía faltar en una piñata retro?
1: Iván, hay otra que dice izquierda, derecha. Esa, pero no me acuerdo cómo se llama.
0: Es esa, ¿no? ¿No es la que mandaste hace rato tú, Connie? ¿Cómo se llamaba? O no, esa era otra. Izquierda, izquierda, derecha. Izquierda, derecha. ¡Ah, no, era el líder!

los horóscopos del día de hoy, además de tu horóscopo, te voy a platicar a quién no deberías invitar a tu piñata.

0: algo así, ¿no? Ahí va. Este, ¿es esta o qué?
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0: Pero bueno, esa no era la versión buena. A ver. Había otra opción, había otra manera, había otra canción, digo, ¿no? Otra versión. Pero a lo mejor quién la cantaba, hombre. Si no, sí. A ver, este, bueno.
2: Buenos días, Iván, buenos días.
0: Buenos días.
2: Yo creo que una de El Morro. Creo que se llama Prefiero el Fútbol, algo así.
0: Prefiero el Fútbol.
2: Que tengas excelente viernes, Iván, y excelente inicio de semana también. Saludos.

0: impresionante la cantidad de canciones que me sé, pero no me, o sea, no me acuerdo de los nombres ni quién las canta hasta que sale la canción, ¿no?
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0: Pero bueno, canciones de piñata retro fue la dinámica del día de hoy en los horóscopos. Ya, producción, ya, gracias. Vámonos con los horóscopos, porque esta mañana te voy a platicar a quién no deberías invitar a tu piñata.
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0: Vámonos contigo, Aries. Hoy toca concentrarte y no querer resolver todo de jalón. ¿A quién no deberías invitar a tu piñata? A Memo, porque se roba los dulces y luego dice que se los dieron. Mira, Tauro, buen día para revisar quién sí suma a tu vida y quién nada más aparece cuando hay comida gratis. ¿A quién no deberías invitar a tu piñata? A Brenda, porque llega con un detallito y termina llevándose 3 centros de mesa. Géminis, tu encanto anda fuerte, pero también necesitas pensar bien hacia dónde quieres llevar tus planes. ¿A quién no deberías invitar a tu piñata? A Kevin, porque convierte las mañanitas en concierto de 3 horas. Ok. Cáncer, se vienen movimientos importantes, sobre todo en temas profesionales y planes a futuro. ¿A quién no deberías invitar a tu piñata? A Lupita, porque pregunta ¿y el pastel? Desde que llega. Leo, hoy bájale 2 rayitas en las bromas, especialmente si no conoces bien el humor de la gente. ¿A quién no deberías invitar a tu piñata? A Chuy. Ah, ya ves, Chuy. Porque le pega la piñata antes de que termines de tomar la foto, ¿ves? Virgo, hay señales de apoyo y reconocimiento. Alguien importante puede demostrarte que confía en ti. ¿A quién le deberías invitar a tu piñata? A Carla, porque sin querer ya le dio 3 vueltas al palo antes de que empezara el juego. Ok. Bueno, hasta ahí la primera parte de los horóscopos. Nos vamos con musiquita. Regreso más adelantito. Le vamos a seguir con las canciones que no podían faltar en las piñatas. Tengo más aquí en el WhatsApp de Digital y más de los horóscopos del día de hoy. La batalla de canciones también más adelantito, ¿eh? Bueno,
3: ando buscando a Iván López. 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Si no, lo voy a quemar en Daddy and Me.
0: No. Así déjalo, ¿qué?
4: Iván, ey, tú sugeriste que moviéramos los horóscopos. Vamos a seguirle con la dinámica de las canciones, por favor.
0: Ah, bueno. Bueno, mira, ahorita le seguimos más adelantito, ¿va? Ahorita vas a ver, va a meter la última parte de los horóscopos bien rápido. Nadie dijo nada, por eso. Oye, la de sabes a chocolate, la de Cumbia Kings también la ponían, sí es cierto. Sí, es cierto, ¿eh? Hay más que están mandando aquí en el WhatsApp de Digital. Muy buena rola.
4: No, cuando tenga su programa que él produzca, dale con los horóscopos.
0: Vamos con música nueva y regresamos con más aquí en Digital.
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1: Ok, le vamos a seguir con la dinámica rápidamente y me voy con los últimos parte de los horóscopos. Lo que ya la licenciada va al aire, ya me dijo que viene para acá y ahorita hacemos la batalla de canciones. Ok, la vamos a mover un poquito para cuando llegue la licenciada va al aire y apostar los tacos. Vamos a apostar unos tacos sabrosos, entonces ella no sabe todavía, pero sí lo vamos a apostar. Ahorita le decimos. Ahora que me ayude, maldita. Ayúdenme. ¿No ha almorzado? ¿No ha almorzado? La licenciada Eva al aire, ustedes saben que, o sea, para ella el dinero no es problema. Yo, sin en cambio, tengo dos hijas, mi esposa, las tres son bien gastalonas. No le digan a la licenciada Eva al aire que pedí que ustedes me apoyaran, ¿ok? Por fin. Y si está escuchando esto, licenciada Eva al aire, yo no fui, me hackearon. Ok, va, perfecto, gracias. A ver, última parte de los horóscopos y nos vamos con unas cuantas canciones más de las piñatas retro. Canciones que no podían faltar en las piñatas de antes. Libra, hazte cargo de lo importante y no dejes decisiones clave en manos de otros. ¿A quién no deberías invitar a tu piñata? A Toño, porque desaparece justo cuando toca recoger las sillas. Escorpio, hoy tienes oportunidad de dejar atrás algo que ya te estaba pesando. No deberías invitar a tu piñata a Sandra, porque se sabe todos los chismes de la familia y llega con actualizaciones. Sagitario, no necesitas caerle bien a todo mundo para que las cosas salgan bien. ¿A quién no deberías invitar a tu piñata? A Rafa, porque por seguridad prueba todas las bolsitas de dulces. Le sacó unos cacahuates y unas galletas de animalitos. No. Capricornio, tu comunicación puede mejorar mucho hoy si te animas a decir lo que realmente piensas. ¿A quién deberías invitar a tu piñata? A Jorge, porque pregunta cuánto costó todo y luego regatea las rebanadas de pastel. Acuario, no te aceleres con planes nuevos ni con gastos importantes. ¿A quién no deberías invitar a tu piñata? A Fabi, porque llega diciendo yo no voy a comer y termina pidiendo para llevar. Y Piscis, con la energía lunar de hoy puedes andar más sensible e intuitivo de lo normal. ¿A quién no deberías invitar a tu piñata? A Beto, porque le pega la piñata tan fuerte que también se va el vecino. ¿Cómo? O sea, le cae la piñata de los dulces allá hasta el vecino, ¿cómo? No entendí. Pero bueno, a ver, últimas rolas que no podían faltar en las piñatas. Vamos por acá con audios. Bueno.
2: ¿Qué tal, Iván? Buenos días.
1: Buenos días.
2: De la que me acuerdo ahorita no es muy popular, pero se llama El Juego del Calentamiento. Me acuerdo que yo lo escuché cuando estaba en la primaria.
1: Ok.
2: Hace ya un par de añitos.
1: ¿Esa o qué?

0: ¿A ustedes acá en las escuelas, antes de entrar, no los ponían a hacer ejercicios? Porque a nosotros en la escuela sí, en la primaria y en la secundaria estaba, formaban a todos y nos ponían música y nos ponían a hacer calentamientos ahí. ¿Qué pasaba? Bueno.
1: Otra canción que no podía faltar en las fiestas, Iván. ¿Sí? Es la de Sigue al Líder.
0: La de Líder,
1: esa
0: sí,
1: es la
0: exacto.
1: Que más ponían en las piñatas.
0: Sí, sí, que la poníamos en el Líder.
1: Bueno, es lo que yo recuerdo, ¿verdad?
0: Sí, sí,
1: aparte
0: sí.
1: De las del Símbolo, la de Low Vega, ¿qué más? Otra, El Paso La Tortuga.
0: Muy bien.
1: Esas son las que más recuerdo.
0: Perfecto, muy bien, excelente, excelente. Muy bien, ¿cuál otra? Bueno.
2: Buenos días, saluditos. Andamos bien pilas.
0: Eso. Por la
2: 240. Saludos.
0: Eso,
2: a todos,
0: vámonos.
2: Los que están viendo digital.
0: Saluditos para todos por allá.
2: Estamos pendientes.
0: Eso, muy bien, gracias, saludos para todos por allá. Claro que sí, gracias por estar por acá en sintonía. Bueno.
3: Oye, bueno, yo me acabo de acordar la de los Cumbia Kings.
0: ¿La de cuál? ¿Pero cuál es el Cumbia Kings? ¿Así se llama? ¿Así?

0: ¡Buenos días, Iván!
1: ¡Buenos días!
0: ¡La música del sapito!
1: ¡La del sapito! ¡Ahí va, ahí va! Nada más porque la pediste, ahí va. Vámonos, cómo no, pero la original.

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0: Muy bien, continuamos con más, damas y caballeros. A ver, unas últimas canciones que no podían faltar en las piñatas. Lo que llega a la licenciada va al aire, porque hoy vamos a tener batalla de canciones, de despecho, y esto viene más adelantito, ¿va? A lo mejor también una vez le cansamos unas rolas ahí en el momento del desamor, y ya sabes, entre más dolía la rola, mejor. Se acababa la piñata. Se acababa la piñata, se quedaron las tías, las comadres. Se quedaban ahí. Los señores estaban allá donde, o por donde estaba la cerveza, allá estaban ellos. Las tías y todos se apoderaron de la bocina, o de en esos tiempos del estéreo, y cambiaron el cassette. Cambiaron el cassette, se acabó la del zapito, se acabó la de el baile del perrito, la de mayonesa, se acabó. Y empezaron a sonar. Y mi tía se le quedaba viendo a mi tío. Poquito jarra la tía, trae una caguama. Una caguama, se quedaba viendo y decía, ¡Ey! ¡Escucha! ¡Hoy!
1: Rata inmunda, animal rastrero, es.
0: No, hombre, espérate, tía, espérate. Más adelantito. El despecho. A ver, última rola, los que estaban mandando ahí en el WhatsApp de digital rápidamente. A ver, bueno.
2: Chale van, las canciones del morro, sí, para las fiestas.
0: Ahorita pusimos una, ¿cuál pusimos? Ya ni me acuerdo cuál era la de, ¿cuál había sido? No, ya se me olvidó, ¿cuál fue? ¿Ya se me olvidó? ¿Cuál pidieron hace ratito? Bueno, a ver, sí, muy bien, eso también, por acá dice la de Acereje, ahí va, la de Acereje, por supuesto, también de las Ketchup, ahí va.

0: Oli, oli, buenos días, Iván.
1: Buenos días.
0: Pues las canciones como El Meneíto, La Macarena. Uy, tiempos de antes. Ya te imagino bailando ahí en cabina, dando tus pasos acá.
1: Claro.
0: Bien nice. Y dando con toda la zumba. Ya te imagino tu pasito.
1: Claro.
0: Poniendo las manos enfrente y moviendo las caderas.
1: Sí, sí, sí, no,
0: bonito día.
1: Cállate. Sí, sí, sí, sí, cómo no.
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1: Va, échala. ¿Ese es el meneito? ¿Sí va?

Espérame, te digo por acá, dice, oye, buen día. Dice, yo me acuerdo que mi mamá ponía la de La Chona y con esa canción nos ponía a jugar el juego de la silla. La Chona, a ver, ¿cómo no? La poníamos también. ¿Y qué más dice por acá? Dice Iván, le puedes cantar el happy birthday a mi niña que está cumpliendo sus 3 añitos. Dice que la amamos mucho de parte de su mami, su papá y sus hermanos. Oye, claro que sí. Un happy birthday para ella. Muchas felicidades. Daleisa, que está celebrando su cumpleaños. Le cantamos un happy birthday a la cuenta de 3. ¿Listos? 1, 2, 3. Happy birthday to you. Happy birthday to you. Happy birthday, happy birthday, happy birthday to you. Muchas, pero muchas felicidades.

0: felicitas a mi esposo que hoy cumple 27 años, se llama Víctor Ibarra.
1: Oye, para Víctor también, ¿cómo no? Le cantamos un happy birthday a la cuenta de tres. Una, dos, tres. Happy birthday to you, happy birthday to you, happy birthday, happy birthday, happy birthday to you. Claro que sí, felicidades también. Que la pase increíble el día de hoy, ¿eh?
2: Bravo, bravo, chona, nadie te puede igualar.
1: Ahí va, es que tuve muchos mensajes, ahí voy, bueno.
3: Soy Iván, con la canción

0: Una que siempre ponían en las piñatas era el de Chacarrón. Chacarrón.
1: Chacarrón,
0: no sé cómo se llama, pero era esa.
1: Sí, también. Adelante. Ahí te lo pongo, ¿eh? Sí, cierto, esa también era buena, la de Chacarrón.
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1: Está buena también, ¿cómo no? Muy bien, muy bien.

que poníamos antes en las piñatas, ¿no? Y ahora, ahorita son las de, te digo, las de Soda Pop. Y antes con la de mesa que no era más la aplauda, que no sé qué tanto. Pero bueno, damas y caballeros, continuamos con el mando, vamos con musiquita, regresamos. A ver si lleva la licenciada al aire para chismear un rato y además batalla de canciones. Aquí la estamos esperando, licenciada, no se apure. No se apure, con cuidado. Si nos está escuchando, aquí estamos esperando, ¿ok? Regresamos con más aquí en Digital.

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0: Desde entonces se puso celoso y volvió a ser más cariñoso conmigo. El problema es que ayer me dijo que quiere ir por mí al trabajo para conocer al famoso compañero. Obviamente ese hombre ni existe y ahora no sé cómo salir de la mentira sin que se dé cuenta de todo. ¿Le confieso la verdad o qué puedo hacer? Realmente me está funcionando esto. O sea, le funcionó decir la mentira y ahora no sabe qué hacer. Si seguirle con la mentira, salirse de la mentira, decirle la verdad o qué onda. ¿Tú qué harías en esta situación? ¿Tú hubieras llegado algo similar? ¿Dices, amiga, qué buen consejo o no? ¿Qué hubiera hecho mejor en este tipo de casos? Platícanos ahí en el WhatsApp de Digital tu opinión. 956-566-5576. 956-566-5576. 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
1: Bueno, seguirse la mentira, decirle.
2: Hola, Iván, buenos días. Buenos días. Referente al tema.
0: Sí.
2: Sí, que le diga la verdad. Simplemente. Pues es que tú estabas perdiendo acá la chispa, la intención. Tú ya, claro, te estabas volviendo anticuado, cero romántico. Ajá. Necesitas ponerte las pilas porque si no, va a llegar alguien. Y entonces, sí, de verdad, sí, me voy a ir. Así de simple, se dice la verdad, en corto. Exacto. Vámonos. Exacto.
0: Sí, vámonos. Dice mañana sábado. Ah, mañana sábado, ¿verdad? No, el lunes.
3: Bueno, dile la verdad, hija, porque tarde que temprano se va a dar cuenta o no vaya a ir él y te vaya a ir platicando con alguna persona o algo y vayas a meterle problemas a esa persona sin deberla ni temerla. Sí. O dile, ¿sabes qué? Pues ya no me estás poniendo atención, está preocupada, por eso decidí darte celos. Porque recuerda que la que busca encuentra y la que se sube se pasea. Es que lo mejor es hablar con la verdad, decirle, ¿sabes qué? Me lo inventé porque ya no pones atención, ya me tienes muy abandonada y pues quería provocarte celos. Lo logré, pero pues la verdad ya no puedo con esto. Y pues está tan sencillo ya, sal de la bronca porque al rato va a ser peor, mejor desde ahorita. Se va a enojar, al rato se le pasa el enojo, yo digo, pero como tú veas, amiga.
0: Excelente, muy bien.
4: Buenos días, Iván, muy buenos días. Fácil y sencillo. Que le diga a su marido que el señor aquel ya no trabaja en la empresa y renunció porque ella no le hizo caso.
0: No, se puso bien deprimido, mi amor. Hubieras visto, pobrecito, estaba llorando. Ándale, por favor, Filomena. Filomena, ya, Filomena, déjalo. Y pues no. No, mi amor, no, ¿cómo crees? Y pues se fue. Oye, esa es buena excusa, fíjate, no, hombre, qué creativo anda, no, hombre, de bolón. Vamos con musiquita y regreso porque tengo más opiniones el día de hoy. En el tema de esta mañana, que ya lo publicamos ahí en @digital949, se inventó una mentira y ahora no sabe si seguirle o ya decirle la verdad. ¿Tú qué opinas al respecto? Recuerda, @digital949 en Facebook. Ahí vas a poder ver el tema del día de hoy. Regresamos con más.
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0: Muy bien, damas y caballeros, continuamos con más. Gracias por seguir en sintonía. Te sigo saludando tu amigo, tu servidor Iván López, que pues bueno, el tema lo publicamos ahí en @digital949. Si no lo has visto, no lo has leído, ya escuchamos algunas opiniones, lo puedes seguir. Puedes seguir opinando ahí a través de los comentarios en @digital949 o con tu mensajito a través del WhatsApp de Digital. Vámonos con audios por acá, vamos a ver. Ahí va, bueno.
1: Oli, oli, Iván, referente al tema, Domi. Amiga, sí. Pues tienes de dos. Una, decirle totalmente la verdad, decirle todo lo inventé, pero imagínate, ay, vas a quedar como mentiroso. O dos, decirle, ¿sabes qué? Pasó el tiempo, se fue, ya no lo he visto, renunció, invéntale un nombre X, dile, pues no sé, no tengo foto ni nada. A alguna persona que trajo por ahí. Usa la imaginación, hombre. Exacto. Para eso son muy buenas. Y pues ya que él viva con esa pesadilla en su cabeza. Sí. Que tenga un bonito Vámonos. Día.
0: Muy bien, gracias, Rubí.
1: Oye, Iván, pero que le diga. Dile esto, amiga, cuídame, valórame, porque esta princesa cuando quiere le viene y le hace ojitos y pues la niña no se puede resistir porque en casa no tiene todo, ¿verdad? Ajá. Ay, me acordé de mi antiguo trabajo en la bodega, así son. Ay, no, qué chiflados,
0: pásalo
1: que tenga un bonito
0: tema,
1: día.
0: Pásalo pa'l tema, oye, que diga que lo anexaron a lo mejor, así como a Rubí en algún momento. Bueno.
2: Para próximas ocasiones procura hablar con la verdad desde el inicio antes de lanzar una mentira.
0: Exactamente.
2: Porque ¿quién te dice a ti que él te va a creer ahora lo que le estás diciendo y no va a pensar que es mentira? Puede que piense después, es que no, me está diciendo eso para proteger a esa persona del trabajo y pues como que seguir sintiéndose ella cómoda. A gusto porque alguien en el trabajo le tira la onda y que al cabo piensa que yo le voy a creer que no es verdad. Entonces esos son otro tipo de problemas y más grandes.
0: Exactamente.
2: Entonces habla con la verdad,
0: que hable con la verdad
2: siempre.
0: Sí, ves para que ya ves. Bueno,
3: hola Iván, buenas tardes. Yo opino que no le diga más. Que no le diga y ya pues si la cachan pues que pida disculpas y ya proceda a confesarle la verdad del por qué lo hizo y así.
0: Y que mira, o sea, está bien fácil. Si la pesca la mentira, ponen música triste. Es que tú no me querías. Fíjate a lo que tuve que llegar, Filomeno, fíjate. Tan fácil. Es difícil, yo sé, es difícil hacerse la víctima, ¿verdad? Es difícil. Pero pues lo puede hacer, ¿cómo no? Bueno, siguen los comentarios ahí en las redes sociales y la mayoría de la banda está diciendo lo mismo. Que diga que lo corrieron, que inventa otra mentira más. Ahí, pero bueno, tú puedes seguir dejando ahí tu comentario, tu veneno, tu cizaña, lo que quieras. Yo me tengo que despedir, banda. Recuerda que en las redes sociales me encuentras como @IvanLopezDigital, Facebook, Instagram, TikTok, Metroflog, ya no, Vivo tampoco. Ya no existen esas redes sociales, por si te estás preguntando. Pero bueno, te quedas con el doctor César Lozano en Por el Placer de Vivir. Después llega Eva al aire de 12 del mediodía a 4 de la tarde. Monseñor vale 4-7. Show de 8 a 12 de la noche. Usted y yo tenemos una cita la próxima semana entre 6 y 11 de la mañana en esto que se llama el Digital Morning Show. Adiós.
4: 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Son las 11. 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

0: Hola, hola, qué gusto saludarte. Soy César Lozano, transmitiendo por El Placer de Vivir para México y los Estados Unidos. Te prometo el día de hoy, de esos programas que dices, oye, qué suerte que sintonicé la radio. Qué bueno que me metí a YouTube a ver los podcasts de César. Qué bueno que escuché hoy en Euforia Podcast de Univisión o que te escuché a través de Spotify. Porque de estos temas que verdaderamente valen la pena, a veces somos muy imprudentes. A veces decimos cosas que pueden herir a los demás y ni cuenta te das. Y no es de que, es que así soy, es que yo no tengo pelos en la lengua. Ah, ¿le caló? Pues por algo fue. Pues si le caló es su problema, tiene unos problemas. No, mamita, somos seres sociales. Y como seres sociales, tenemos una responsabilidad muy grande de no utilizar el poder de la palabra para dañar a los demás. De eso voy a platicar el día de hoy. Y además hoy viene una gran mujer a quien admiro tanto, Mabel Katz, experta de Ho'oponopono, experta en temas de control mental. Mabel Katz es una conferencista internacional donde ha estado, ha impartido seminarios y conferencias en 38 países del mundo. Además, más de 1,000 conferencias. Por cierto, yo no tengo el número de las conferencias que he dado. Nació en Argentina, pero ha vivido más de la mitad de su vida en Los Ángeles, California. Y hoy viene a Por el Placer de Vivir Internacional esta gran mujer a quien admiro tanto, mi querida amiga Mabel Katz. Ella fundó Your Business Inc., la primera empresa donde desarrolló habilidades para trabajar de manera cercana con las personas. Hoy estará aquí en el programa Mabel Katz. No te vayas, te prometo que te vas a sorprender con todo lo que viene a platicarte el día de hoy. Y también la nota de Joel Garza el día de hoy.
1: Doctor, como padres de familia, a veces se quedan al pendiente de dónde se encuentran los hijos, sobre todo cuando tienen que estar en algún trayecto. La plataforma Uber tiene esta opción que acaba de lanzar para monitorear a los adolescentes, sobre todo si tú le pides un Uber a tu hijo, a tu familia, lo va a ir monitoreando y lo pueden ver en video. Para aquellas personas que se queden con esa tranquilidad, muchos automóviles, muchos que utilizan esta aplicación,
0: oye, qué bueno.
1: Los conductores ya tienen una cámara, entonces ahorita les voy a compartir en qué países, en qué zonas están implementando ya esto, por seguridad, tanto de la adolescente y la tranquilidad de un padre de familia.
0: A mí sí me daría mucha tranquilidad que cuando mis hijos toman un Uber, que yo saber dónde te llega la notificación. Sí,
1: pero por supuesto, ahorita
0: lo vas viendo.
1: Claro, se entera de todo.
0: 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Una pausa. Esto es Por el Placer de Vivir Internacional. Ahorita voy.
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0: Pues dice, el maestro aparece cuando el alumno está preparado. Si tú estás preparado y estás escuchando Por el Placer de Vivir, es que te gustan los temas de calidad. Ahí te va esta reflexión. Dices que quieres ganar más dinero. Yo te preguntaría, ¿estás preparado para todo lo que implica recibirlo? Porque hay gente que se sube al ladrillo, ¿eh? Gana lana y se sube al ladrillo y se le va el ego hasta el cielo y se pone sangroncísimo. Porque aumentar tus ingresos no solo requiere trabajar más, también exige aprender a administrarte, a tomar mejores decisiones, a dejar de sabotear tus propias oportunidades. A veces queremos abundancia, pero seguimos pensando desde la escasez. Queremos ganar más, pero tenemos miedo de invertir, de cobrar lo que valemos o de asumir nuestros retos. El dinero puede llegar, pero si no sabes manejarlo, puedes volver al mismo punto en el que estabas. Ahí te hago una frase matona. No solo prepares tus bolsillos para recibir más dinero, prepara también tu mente para saber qué hacer con él. ¡Ay, qué fuerte! Pues, ¿qué traes, César Lozano? ¿Qué tragaste el día de hoy? Contrólate. Sí, es que hay gente que se sube al ladrillo con el dinero y de repente no haya ni qué. Y deja tú. Conozco personas que han gastado todo el dinero que ganaron con tanto esfuerzo y empiezan a comprar mugrero y cosas. Y no digo que sea malo o invertir en viajes, qué maravilla. Pero invertir en tirarlo a la basura, ¿de veras crees que vale la pena eso? No, inviértelo y con tus dividendos sigue adelante. 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Por favor, escribe quiero tu seminario. 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Muchos mexicanos, en lugar de invertir aquí, invierten en la bolsa allá. Y vieras qué bien les está yendo. Oye, me impactó el caso de una señora de 78 años de edad que tenía sus ahorros y agarró una parte de los ahorros y dijo, voy a ver si es cierto que funciona. En menos de 15 días la señora tenía el doble de lo que había invertido y lo sacó rápido. Y volvió a invertir y volvió a sacarlo y le volvió a ganar. Y un día perdió y volvió a meter y volvió a ganar. Así es esto, que si yo invierto en eso, sí invierto en eso. Vamos a una breve pausa, ahorita volvemos. Esto es Por el Placer de Vivir Internacional y viene el tema de frases. Te voy a decir las 5 frases imprudentes que todos decimos, pero que decimos, ay, ¿a poco le caló? Pues sí le caló. Cuidadito con lo que digas, porque la boca es como un cuchillito.
1: ¿Y para cuándo los hijos?
0: Y ¿esa es una? ¿Esa es una? A mí no me han de
2: quemar. Perdón.
0: Ahorita volvemos.
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Voy a decir las 5 frases más imprudentes que todos decimos. Yo creo que me incluyo en una, probablemente. Nada más de las 5 en una que yo le he regado y que tristemente causan daño, pero no te das cuenta del daño que estás causando. ¿Lista? ¿Listo? Dime cuál.

0: cuántas dices, cuántas te han dicho, para ver quién es el imprudente o la imprudente con la que andas ahí trabajando, conviviendo, que dice que es amiga. ¡Apa, amiguitas! Bueno, ahí les va. La primera. Joel. ¿Te ves cansado?
1: Ajá.
0: César Lozano. Lo veo ayer en el aeropuerto. Saludos a mi amiga hermosa. No digo su nombre para no quemarla. Pero digo, no es posible. Tú sabes cómo anduvimos todos estos días. Estuve en Televisa desde las 7 de la mañana grabando cápsulas. Y luego me fui en vivo en Televisa. Y luego me grabé un podcast con Marta Figueroa. Y luego me voy corriendo al aeropuerto con el estrés. Y luego me formo en la fila para meterme al avión. Y llega una amiga muy querida que quiero tanto. No digo el nombre porque me oyes todos los días. César, ¿cómo estás? Pero así mira, la cara aquí. ¿Por qué? Te veo cansado. Pues ha de ser porque me estoy rascando los talones de los pies. Pues ¿qué tienes? Pues claro, quien estamos cansados, madreados, amolados, fregados, ya lo sabemos. No nos lo digan, por favor. Más cansados nos sentimos. ¿A quién le hace sentir bien que le digan eso? ¿Quiere decir que traes ojeras? ¿Quiere decir que te ves mal? Pues traigo mucho trabajo, gracias a mi Dios que tengo trabajo. La segunda, ¿subiste de peso? Joel, ¿subiste de peso? No, bajando. ¿Subiste de peso? Mira, quien subió, quien adelgazó, ya lo sabe también. Ya tiene el calzón marcado. Ya trae bien marcado el calzón. Cuando se quita la ropa, se le queda marcado como media hora el calzón ahí. Y el brasier le queda la marcota ahí. Y los que usan faja, porque ahora muchos hombres usan faja. Oye, pues no saludé a alguien. Yo ayer en el aeropuerto, hola, ¿cómo estás? Y de repente me le digo así, sobe así como que algo rasposo. Como que aquí, mira, aquí rasposo. Era la faja. A lo mejor se hizo la lipo. No, hombre, se había hecho la lipo. Se puso. Imagínate el hombre. Y paz. Y todo aquello. Quien engordó ya lo sabe. La tercera. Oye, ¿para cuándo los hijos? ¿Cómo se te ocurre preguntarle eso a una mujer, a una amiga, a un amigo? Primero, número uno, ¿qué te importa? Número dos. ¿Cómo sabes si no puede ser mamá? Si tienen problemas para concebir por parte de él. ¿Cómo sabes? ¿No lo sabes? Bueno, le duele que le preguntes eso. Mejor es el que te diga, no, si ya queremos encargar, ay, ¿para cuándo ya quieres? Pues órale a trabajar, ay, ese se oye bonito. La cuarta, no, hombre, fue broma lo que te dije, que parecías un chocolate, pero parecía broma. No, por dulce, no, ay, por el color, no, dije, pues no, ya la regaste, ya te embarraste. Ay, estás embarazada, no, ay, era broma, hombre. Ya te embarraste de, ya sabes qué. Y la última. No, yo solo digo la verdad. Porque mira, yo pelos no tengo en la lengua. Y bien bigotón acá. Por supuesto que esas frases son frases imprudentes. Nadie nos da el derecho de estar diciendo todo lo que pensamos o sentimos. ¿Quién te da el derecho de estar hablando así? ¿Quién? Tú sola te adjudicaste el derecho. Cuidado con las frases tan dañinas. Tan... ¿Qué podemos decir, Joel?
1: ¿Tan imprudentes?
0: No, pues frases imprudentes. No. Tengan mucho cuidado con eso, porque muchos cometemos el error. Eso no es control de tiempo.
1: ¿Cuál? ¿Cuánto te costó?
0: Ah, ¿cuánto te pregunta? ¿Esa es imprudente? Ah, esa no es original, ¿verdad? Ah, yo pensé que era Mont Blanc.
1: Es réplica, ¿verdad?
0: Ah, oye, tus lentes. Uy, qué bonito. Ah, pero son de mentiritas, ¿verdad? Oye, esas también es muy imprudente.
1: Sí, sí. ¿Cuánto te costó?
0: Sí.
1: Y con la pura mirada.
0: O cuando de repente, oye, que te ascendieron de puesto. Sí.
1: ¿Y luego?
0: ¿Es en serio? Pues sabrá Dios.
1: Y ahí se va el chisme.
0: ¿A quién le diste las gracias? Y ahí se va el chisme.
1: Ahí se va el chisme.
0: Gente envidiosa, no puede ser. Oye, pues si te ascendieron de puesto, que te feliciten. Oye, felicidades, oye. Y si te da gusto, dile, qué gusto me da. Si no te da gusto, mejor quédate callado. Ya, eso es todo. He dicho. Vamos a una breve pausa. Esto es Por el Placer de Vivir. Mabel Katz está aquí, líder espiritual, embajadora de paz, oradora internacional. Viene el día de hoy a Por el Placer de Vivir. Ahorita volvemos.
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0: le diré, ya mejor me callo, porque sigo leyendo todo tu currículum. ¿Cuándo acabo? El tema que quiero que compartamos, Mabel, bienvenida. Sí, gracias. Me encanta que estés aquí. También, gracias por estar. Le aplaudimos a Mabel. Gracias. ¿Cómo te digo cuánto te quiero, Mabel?
1: Ay, Katz. Yo también, César.
0: A ver, Mabel, el tema del día de hoy es un tema bastante matón. ¿Por qué dices que hay gente que dice que quiere más dinero pero no está preparada?
1: Porque se preocupa. Y si te preocupas por dinero, para todo.
0: A ver, ¿cómo?
1: Claro, porque nosotros nos acostumbramos a preocuparnos. Te llega la cuenta de la luz, del teléfono. ¡Ah! Me llegó la cuenta. Pero no vence ese día, ¿no es cierto? Entonces tú ya estás en el futuro preocupándote cómo vas a hacer para pagarlo, no sé, en un mes, en 20 días, en lo que sea. Tú tienes que mantenerte presente y tener esa certeza de que el dinero va a llegar cuando tengas que pagarlo. En cambio, si te preocupas, paraste todo. Es una forma de soltar y de entregar, porque hay una parte tuya que sabe de dónde puede venir ese dinero, que sabe tus responsabilidades. Nosotros aprendimos mal. Aprendimos a preocuparnos por el dinero, aprendimos que era difícil, no entendemos que Dios también está en el dinero y que realmente lo único que tenemos que hacer es fluir, porque el dinero también es energía. Por ejemplo, yo desde que empecé con mis seminarios de Zero Frequency en el 2010, que incluí hablar de dinero y propósito. Cuando haces lo que amas, cuando estás en propósito, seguro el dinero te viene.
0: Es garantía.
1: Pero nosotros que aprendimos, había que trabajar. Eso, ¿vos te gusta eso? No, pero te vas a morir de hambre. Anda a trabajar.
0: A mí me dijeron eso.
1: Claro, anda a ser médico, porque ahí vas a hacer mucho dinero. Y aparte yo, tu mamá, me voy a sentir muy orgullosa. Me voy a poder lucir porque tengo un hijo médico.
0: Y ese es un decreto poderoso.
1: A mí me dijeron, mi mamá me dijo, ay, tú eres buena con los números, deberías ser contadora. Y bueno, fui a ser contadora. Te digo una cosa, no me arrepiento, fue una profesión que me dio mucho dinero, que me permitió viajar, que me permitió estudiar, que me permitió invertir en esos programas de radio y de televisión en Los Ángeles, porque yo cuando descubrí todo esto dije, tengo que compartirlo, cuando algo te quema adentro y dices, no, tengo que sacarlo. Y bueno, yo hice cosas muy ilógicas, pero no me arrepiento de nada.
0: Mabel querida, ¿cómo me preparo o cómo se prepara alguien para que llegue la abundancia a su vida?
1: Tienes que tener certeza.

0: Primero, yo era una persona muy cerrada de mente, ¿ok? O sea, que entiendo a alguien que diga de qué está hablando esta mujer. Yo creía solo en lo que podía tocar y ver. Pero a mí se me abrió todo un mundo cuando estuve con mi maestro, el doctor Ijal de Alcalá, que podía ver y escuchar cosas que yo no podía ver ni escuchar. Oh, bueno, él hablaba con todo. La primera vez que vino a Los Ángeles, paró en mi casa, me dijo que mi lavarropa le preguntó si él era el tipo del Ho'oponopono. ¿Te imaginas que mi lavarropa sabía que venía el tipo del Ho'oponopono? O sea, todo le hablaba, él podía hablar absolutamente con todo. Bueno, yo decía que él tenía esa suerte de tener esa conexión directa. Y escuché muchas historias raras que me hicieron más humilde y me di cuenta que no sabía nada. Entonces, toda esa preparación que yo tuve para abrir mi mente me permitió ver cómo realmente soltar y confiar funciona. Y yo sé que tú lo utilizas mucho también, ese de soltar y confiar. Yo, si tengo un problema, digo, suelto y confío, suelto y confío. Y quieres que te diga lo que me pasó, es que lo sigo contando porque, mira, eso me pasó en el 2009 y el universo me mostró cómo, si te vas a preocupar, no. Mira, yo me largo completamente, dejo mi profesión de como preparadora y especialista en impuestos en Estados Unidos y digo, chao, dejo todo, ¿no? O sea, la seguridad, la estabilidad. Y ahí yo tenía el derecho de vender unos productos que me daban cierta tranquilidad, aparte porque ya había tomado empleados. Pero de repente me sacan el derecho de vender esos productos y claro, por supuesto, mi intelecto me dijo, te vas a tener que volver a preparar impuestos y muchas cosas más. Pero César, yo tuve otra conversación conmigo y dije, Dios sabe por qué estoy aquí, sabe cuánto necesito y cuándo, yo no me voy a preocupar.
1: Fluí.
0: Entonces, no es que no me preocupé, porque soy humana también, pero me daba cuenta, estaba consciente, cada vez que me iba a preocupar, yo miraba para arriba y decía, yo no me iba a preocupar, como una niña chiquita,
1: a ver, entonces,
0: como diciendo, no sé a dónde correr.
1: La técnica es, si te vas a preocupar, entrégalo en ese momento.
0: Para la preocupación, para. Para la preocupación, porque eso es lo que nos te mete, eso es lo que te traba, eso es lo que te estanca y el dinero no fluye.
1: Ella es Mabel Katz, va a estar nuevamente en El Placer de Vivir, no te pierdas su podcast. Mabel Katz, se ha sido más claro, porque si te gustó esta pequeña conversación que tuve con ella, imagínate el podcast con Mabel, donde habla de la técnica Ho'oponopono que yo la aplico en mi vida desde que la conocí a ella. Una pausa. Ahorita volvemos. Gracias por estar aquí en El Placer de Vivir. Sí. Feliz cumpleaños, Mabel.
2: Gracias.
1: Una pausa.
2: Gracias.
1: Ahorita volvemos.

0: Hola César, ¿qué tal? Buenas tardes. Bueno, mi nombre es Mari, la llamo de Argentina.
1: Hola doctor, me llamo Rosana Villalba, soy de Paraguay y suelo escuchar tu programa y me hace sentir muy bien. Cada vez que pueda me conecto en YouTube y ya miro ya tu programa.
2: Bendiciones doctor César Lozano, a usted y a todo el valiosísimo equipo que tiene. De verdad que le agradezco mucho todo lo que nos aporta cada uno de sus oyentes. Dios le bendiga. Le dejo esta nota de voz desde Villena, España.
3: Mari, te saluda hasta Argentina. Gracias por estar escuchando y viendo el programa, porque hay mucha gente que allá nos ven a través del canal de YouTube. Gracias, Paraguay. Rosana Villalba, te mando un abrazo también a ti en Paraguay, querida Rosalba, Rosana. Y también en Villena, España. Estamos, está viendo ahorita esta mujer que no quiso dejar su nombre, pero que te mando un abrazo muy bueno. No conozco Villena, España. No conozco Villena, no. España. Iremos pronto. Mabel y yo a dar una conferencia. Ay, vamos con la doctora Amor, que es puro amor la doctora. Y hoy viene a hablar, ¿por qué muchas mujeres no quieren el delicioso? A ver, ¿por qué, Mabel? Primero la opinión de Mabel, a ver, ¿por qué muchas mujeres no quieren el delicioso?
4: Y porque aprendimos que era lo malo, que no es cierto, que era pecado.
3: Mi mamá decía, no digas cochinadas.
4: Claro, y no lo hablábamos, por ejemplo, en mi época no lo hablábamos ni con nuestras íntimas amigas, era un tema que no se trataba para nada.
3: Ahí está una de las razones.
4: Siempre aprendimos que era algo malo.
3: Pues fíjate lo inteligente que fue la respuesta de Mabel. Ahora veamos a la doctora. Amor, que es pura doctora. Amor.
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6: ¿Cómo te va, querido César? Hoy día les tengo una pregunta muy candente. ¿Por qué muchas mujeres no tienen intimidad sexual con sus esposos? Y comencemos diciendo que un tercio de los divorcios en Estados Unidos son causados por problemas de índole sexual. Un 80% de las parejas reportan falta de intimidad emocional y un 60% confiesa sentirse desatendidos por sus parejas. Un 47% de esas parejas en matrimonios asexuales reportaron que ambos sufrían de inapetencia sexual, ambos. Sin embargo, quiero enfatizar en la mujer ahora. ¿Qué factores podrían estar influyendo? Puede ser una enfermedad, los medicamentos que se ingieren, problemas de comunicación con el esposo, problemas financieros que causan un alto nivel de estrés, falta de perdón y resentimiento debido a constantes peleas o traumas sexuales originados en la niñez o la adolescencia, entre otros. Pero lo más importante es reconocer que nos encontramos ante un círculo vicioso y no es justo depositar toda la responsabilidad sobre los hombros masculinos, porque cuando una mujer pierde el apetito sexual y no quiere tener relaciones con su marido, él no satisface sus necesidades tampoco, se frustra y se resiente y por ende no logra satisfacer las necesidades emocionales de su esposa. Ella no satisface las necesidades sexuales de su marido, entonces él no satisface las necesidades emocionales de su mujer. Las mujeres se quejan de que su hombre no está emocionalmente disponible para ellas y él se queja de que no importa lo que haga o diga, siempre será juzgado y no logrará hacerla feliz. Pero nunca es tarde para empezar con el cambio personal, para dejar de mirar la paja en el ojo ajeno y más bien comenzar a contemplar la vida con ojos diferentes, con ojos de restauración matrimonial. Y para eso estoy yo, para ayudarlos. Escríbanme, contáctenme en ladoctoraamor.com.
3: Gracias, doctora Amor, y gracias a ti que nos permites acompañarte. Damos la bienvenida también a las nuevas estaciones en todo Sinaloa, donde estamos ya en sintonía. Y gracias, Mochil, Guamuchil, Guasave. Estamos en la Maxi 102.5, en la 92.1 y en la GS 104.7. Y también damos la bienvenida durante toda esta semana a Saltillo, Coahuila, en Somos FM. Ya somos cada día más estaciones en la República Mexicana, más 105 estaciones de radio de Univisión y afiliadas FM, que también saludamos a Chicago, San Diego, Los Ángeles. Gracias a mi gente linda de Nueva York, a Tucson, Arizona, a Dallas, todo el Valle de Texas. Les mando un abrazo. En Salt Lake City, allá estamos en Juan 1600 y en la 106.3 FM. Tenemos una cita el día de mañana, mismo horario, misma estación, misma plataforma digital. También saludo a VIX, la plataforma que nos transmite, y Euforia Podcast de Univision. Y puedes ver este programa también en canal de YouTube. ¡Ánimo! ¡Hasta mañana!
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1: Hola, hola, ¿cómo están? Muy buenas tardes, 12:47, seguimos disfrutando de Café Retro, acabamos de escuchar a Jeans, y también tenemos esto de Ricky Martin, se llama Por Arriba, Por Abajo. Vamos a escuchar ahorita qué es lo que quieren para el 2x1, para
2: hola,
1: Café Eva, Retro.
2: Hola, feliz viernes.
1: Igualmente.
2: ¿Me podrías complacer con la canción de Have You Ever Seen The Rain?
1: Muy bien, ahorita la buscamos, también ya me pidieron 2x1, así que quédate conmigo en Digital 949.

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1: Arrancamos el 2x1 Café. Gracias por seguir aquí con nosotros. Ya tenemos varios audios. A ver, este lo mandaron la hora pasada, pero no lo había visto. ¿Cómo estás?
2: Hola, Eva. Buenas tardes. ¿Cómo
1: estás? Buenas tardes. Yo muy bien.
2: Oye, disculpa, ¿podrías poner la canción de Mercurio, Enamoradísimo? Y un 2x1 de Magneto, por favor.
1: Perfecto.
2: Excelente día, Eva.
1: El 2x1 sí te lo pongo. Dice también por acá. A ver, ¿en cuál me quedé? Ay, ¿dónde está? Acá está. Un 2x1 de La Unión, Lobo Hombre en París. Ay, Hombre Lobo en París. Sí lo dije bien, ¿verdad? Ya no sé, con tanta medicina. Y la otra, que tú gustes, gracias y que tengas bonito fin de semana. Igualmente para ti, Feli. Ya me están diciendo también un 2x1 de CNCO. Excelente fin de semana a ti también, amiga. Todavía nos queda espacio por si quieres pedir otro 2x1. Aquí voy a estar contestando los mensajitos. Antes, vámonos con esto que se llama Chévere y le escuchas aquí en Digital 949.

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Recuerden que, bueno, en esta hora siempre tenemos la pregunta del día y el día de hoy es la siguiente. ¿Cómo es viernes? Canciones de fin de semana. Canciones de fin de semana. Puede ser que tu fin de semana se vea de fiesta, tu fin de semana se vea de carne asada, tu fin de semana se vea de relajación, de descanso. Así que canciones de fin de semana. No tienen que ser de fiesta, no tienen que ser de algo en específico. Nada más las canciones. O sea, quiero saber en qué mood andas para este fin de semana. Mándamelas aquí a través de nuestro WhatsApp. Es el 956-566-5576. 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

0: Morat, con esto que se llama Tu Cárcel, aquí en Digital 949. Y empezamos con esta, que fue el primer mensaje que me llegó cuando les pregunté canciones para tu fin de semana. No importa si no vas a salir de fiesta, o sea, puede ser una canción a lo mejor de relajación, de estar en me time, pero hay personas que pues sí quieren fiesta. Por ejemplo, ya me pidieron esta, Yo Perreo Sola de Bad Bunny. Antes tú me pichabas. Ahora yo picheo. ¿Qué vas a hacer? ¿A dónde vas a ir? ¡Invítanos! A ver, acá otra.
1: Buenas tardes, Eva.
0: Buenas tardes.
1: Como es fin de semana, una colombiana. La Pérgola. Esa está muy buena, La Pérgola.
0: A ver. La Pérgola. Ay,

0: Sí, sí me da vibes de fin de semana.
1: Eva, muy, pero muy buenas tardes, excelente viernes, al fin.
0: Igualmente, por fin.
1: Una canción que está aquí, vengo escuchando, la de Una Calle Separada, no sé por qué, pero escuchas esa canción y se te dibujó una sonrisa, que ese todavía no recuerdo.
0: ¡Ay,
1: saludos,
0: ay,
1: Eva! Ay. ¡Excelente inicio de fin de semana!
0: Vamos a escucharla acá, Una Calle. No se para. No les hubiera contado mi historia de esta canción.

0: ¿Y tú?
1: Ya sé que no es la ley, pero pues referente a tu pregunta.
0: Ayer me andaban este diciendo la Chelis por esto.
1: Tengo pensado una carnita asada en familia.
0: Ok.
1: Y con música de Fito Olivares, la Sonora Dinamita. Y pues ya he entrado en ambiente ya un poco de banda.
0: A ver, ¿qué te parece?

0: buenas tardes.
1: Fin de semana. Yo últimamente traigo mucho la de Nunca Tristes. Creo que se, no sé si se pronuncia así, René, la cantante.
0: A ver, esta.

0: Ay, eso es nueva para mí, nunca la había escuchado, está padre. Dice, la de Doma porque me incita a cantar. La Doma, vamos a ver. La de Lucero. ¿O es otra?
1: Tal vez por eso, si te le acercas, se hace a un ladito.
0: Igualmente, Yolanda, es otra. A ver, es que esa es la que me salió cuando puse Doma.
1: Que vuelva, que se te...
0: ¿O es esta?

0: Ay, oigan, me dio ataque de tos. ¿Será esta?
1: Diablo, Greña, qué maldita mamazuta.
0: ¿Es esta o no es esta? Es que luego no, a veces no se lo hombre a los artistas.
2: Eva, dos canciones que me ponen de modo fin de semana es la de Arre de Simpson

0: que me ponen en modo fin de semana es la de Arre de Simpson o la de Carne Asada de Jacobo Wong.
1: A ver, esta es la de Arre.

0: semana de todo un poco. Puede ser la de mi gran noche, puede ser la de chapoteando de Pegaso, ya con unas aguas peligrosas, las de nieves de enero. Dependiendo, a ver, dependiendo de cómo va avanzando el fin de semana. Vamos a escuchar la de mi gran noche. Hace mucho que no escuchaba esta canción. No me la habían pedido en ninguna pregunta. Esta va a ser mi canción del fin de semana, ya lo dije. Dice, hola, a mí lo que me pone de buenas es la de Dancing Queen. Ay, sí. Esta canción es la... Si tengo un mal día, un día triste, Dancing Queen siempre me salva. Vamos a ponerla, Dancing Queen. Es que nada más como empieza, o sea, ya con esto te saca la sonrisa. Muchas gracias, ya esperemos el lunes ya estar bien, ya estoy harta, que no puedo respirar y aquí siento que les estoy enfermando nada más de hablar en el micrófono. Me van a echar la culpa si se enferman igual que yo. A ver acá.
1: ¡Eva, saluditos! ¡Saludos! Con una buena tardecita, el buen provecho. Una canción que no falta y es para iniciar. La de que nos apague la lumbre. Pero pues, no sé si se pueda poner, ¿va? ¡Saluditos! ¡Feliz fin de semana!
0: Igualmente, mira, como es nada más un pedacito, sí la podemos poner. Les digo que es con esta hora. Ya me andan confundiendo. Esa canción le encanta. Sí, me dijo la otra vez que le encantaba. Ok, también Wake Me Up de Avicii. Vamos a ver.

Eso tampoco la habíamos puesto en ninguna canción. ¿Qué pregunta podría estar padre para que dijeran así como estas, tipo Avicii, de DJ? ¿Qué preguntaremos? Ayúdenme a pensar para hacerla el lunes.

¿qué será? Como canción, las mejores canciones. Ah, alguien ya me va a ayudar. Dice, la pregunta puede ser, ¿qué canción te lleva en un viaje? Ah, sí, eso podría ser. ¿Qué canción te lleva en un viaje? Esta for sure. Dice, hola Eva, la de Fuerza Regida Nel. No me está contestando la pregunta del lunes, me está contestando la pregunta de ahorita. A ver.

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1: ¿Qué canción te recuerda a los Spring Breaks del 2010-2015? También, esa es muy buena pregunta. Ya me están dando muchas opciones. Ya les he dicho que si ustedes tienen alguna opción de pregunta, mándenmelas. Y aquí yo las escribo en mi documento para tenerlas y poder usarlas. Entonces, si se les ocurre, no tiene que ser nada más de lo que estábamos hablando ahorita de Avicii y los DJs. Puede ser cualquier pregunta con que me puedan responder en canciones. Mándamelo aquí para tener más opciones y más ideas. Pero bueno, sea cual sea tu plan del fin de semana, descansa, diviértete, pásatela bien. Y el lunes otra vez vamos a estar juntos. Me vas a contar a ver qué tal te la pasaste. Dice la de G6 de Far East Movement. A ver, like G6. Esa canción me recuerda a los Spring Breaks, hablando de... Ah, esa es la pregunta que me están diciendo. ¿Qué canciones te hacen imaginar tus vacaciones inolvidables? Ok, esa también la voy a poner en la lista ahorita. Canciones para cantar a todo pulmón, canciones que todo mundo se sabe. Perfecto. Apuntadas también estas dos preguntas. Última, última antes de irnos. Dice Locked Away. Locked Away de Adam. Esta. Ay. If I got locked away. Hace mucho que no he escuchado esta canción. You still love me. Qué buena canción. If I couldn't be strong, tell me honestly, would you still love me? ¿Qué canción te recuerda a tu amor de secundaria y por qué? O sea, tú aparte quieres chisme, no nada más quieres la canción. Canciones en donde tú te equivocaste en otro día. A ver, no entendí la pregunta. Canciones en donde tú te equivocaste en otro día. No le entiendo esa pregunta. ¿Será porque estoy enferma y mi cerebro no me da? Canciones que te recuerdan a tu adolescencia o a la mejor etapa de tu vida. Muy bien, muy bien. Ya las tengo. Bueno, las voy a apuntar ahorita. Gracias, gracias, gracias a todas las personas que estuvieron participando. Ahora sí, vámonos con esto de... Ah, ok, ok. Canciones en donde tú fallaste, en donde tú te equivocaste. Perfecto, me gusta.
2: Eva, ahí sí la quiere poner. Se la reproduce. Nombre de la canción que me pone. Nombre para pistear y pistear y pistear. Cayetes de Linares, rezando por ella. Esa me era, nombre. Con esa ya te andas tomando todo, todo, todo.
1: A ver, ¿dónde está? Oye, si me escucho bien mal ahorita que escuché el audio donde sale mi voz al final. Qué fea me escucho. No lo encuentro. ¿Era pensando en qué? ¿Cómo dijiste que se llamaba?
2: Me pone el nombre para pistear y pistear y pistear. Cayetes de Linares, rezando por ella.
1: Ah, rezando, yo entendí pensando. Por eso no la encontraba. Ahí está, último.

0: Pero todavía son las 3 de la tarde. Por favor, tranquilícense ya a las 5 o 6. Ahorita todavía estamos en horario laboral. Vámonos ahora sí, ya terminamos la pregunta del día de hoy. Nos vamos ahora a la pregunta, pero para los niños. Tenemos nuestra sección del DigiBuzz After School, así que para que le vayas pasando tu teléfono, tu celular a los niños y puedan participar. Vámonos ahora sí con más música aquí a través de Digital 949.
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Bad Bunny y la Rosalía con eso que se llama La Noche de Anoche aquí en Digital 949. Y niños, la pregunta del día de hoy, quiero que me digan qué fue lo más padre de esta semana en la escuela. Lo más padre. A lo mejor un día la maestra los dejó hacer algo, o no tuviste tarea el martes, o en la clase de PE, de educación física, hicieron algo también divertido, leíste un libro nuevo, aprendiste algo. ¿Qué fue lo más padre que te pasó esta semana en la escuela? Ya terminamos una semana más de este regreso a clases. Y para los que todavía no entran a la escuela, todos mis niños de Nuevo Laredo, que apenas van a entrar, bueno, también cuéntame qué fue lo mejor que te pasó esta semana en tus vacaciones. Vámonos mientras con música de Shaggy, esto se llama Angel y la escuchas aquí en Digital.

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con esto me despido. Yo soy Eva, te mando muchos besos, te mando muchos abrazos. Que tengas increíble fin de semana, un muy bonito viernes. Y saludos para Miguel y Génesis y para su esposo, el Güero de Cenizo, de parte de Jocelyn. Gracias por estar aquí con nosotros. Que tengan bonito fin de semana. Los dejo con Montse Lerma de 4 a 7 de la tarde y de 8 a 12 llega Showboy Show. Yo los espero el lunes, igual a la misma hora, aquí a través de Digital 949. Bye, bye.

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0: Pero muy buenas tardes, mi gente bonita de Laredo. A ver, necesito que alguien lo grite conmigo porque llevamos toda la semana esperando este momento que ya llegó el viernes y el cuerpo lo sabe, claro que sí. Es viernes 28 de agosto y oficialmente entramos en modo party, en modo fin de semana. Ese pendiente puede esperar para el lunes. Bueno, dependiendo del pendiente, claro. Yo soy tu amiga Montse Lerma y comenzamos aquí en Zona Digital a través de Digital 94.9, acompañándote desde las 4 de la tarde hasta las 7. Si vienes saliendo del trabajo, recogiendo a los niños, haciendo tus últimas vueltas o todavía estás trabajando y pues fingiendo que no estás viendo el reloj cada 5 minutos, aquí me quedo contigo. El día de hoy tendremos dinámicas, días nacionales e internacionales. Y bueno, también llega el Traffic Jam traído a ti por Ansira Volkswagen sin comerciales. Y claro que sí, cerramos a las 6 de la tarde esta semanita con los espectáculos. Así es que quédate aquí conmigo. Y te tengo una pregunta para este fin de semana. ¿Cuál es tu plan? ¿Salir de fiesta? ¿Estar con la familia? ¿Descansar? ¿O no tienes plan y así lo quieres? ¿Viernes activado? Súbele a todo volumen a la radio. Estás en Digital 94.9.
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0: Y el día de hoy, mi gente, en este bonito viernes 28 de agosto, tenemos una fecha sencilla pero muy bonita. National Tuckful Day, el día de ser considerado con los demás. La idea es fomentar pequeños actos de consideración y de generosidad. Se celebra cada 28 de agosto. Y fíjate, qué interesante. Muchas veces cuando pensamos en hacer algo bonito, imaginamos algo grande como un regalo, flores, dinero, pero... ser considerado también puede ser mandar un mensajito diciendo ¿llegaste bien? Dejar pasar a alguien en el tráfico, preguntar ¿cómo estás? Y realmente escuchar la respuesta. A lo mejor llevarle un café a un compañero, llevarle el café a tu pareja en la mañana, decirle a alguien que aprecias lo que hace. Así es que te tengo un reto. Piensa en una persona que haya tenido un detalle contigo esta semana. ¿Quién fue y qué hizo? Vamos a reconocer esas pequeñas cosas que muchas veces nadie publica en redes, pero sí nos alegran el día. Mándale un mensajito a esa persona y dile que lo escuchaste aquí en Digital 94.9 con tu amiga Montse Lerma.
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Y bueno, mi gente, también el día de hoy tenemos una fecha muy especial para quienes hemos amado a una mascota. Hoy es Rainbow Bridge Remembers Day, un día dedicado a recordar a esos compañeritos que ya no están con nosotros físicamente. Y no quiero que esta intervención sea triste. Quiero que sea de recuerdos bonitos. Si tú tuviste algún perrito, gatito o cualquier mascota que ya se fue, ¿cómo se llamaba? ¿Cuál es ese recuerdo que todavía te hace sonreír? Porque quién

ha tenido una mascota sabe algo. Ellos pueden estar solamente una parte de nuestras vidas, pero nosotros prácticamente somos toda la vida de ellos. Y claro que dejan historias, dejan fotos, juguetes, rutinas y muchísimo cariño. Hoy mandamos un abrazo a todas las familias que recuerdan a uno de esos compañeritos especiales. Si tú tienes a alguien que recuerdas con todo tu corazón, compártelo conmigo en las plataformas de Digital 94.9.

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8: Y antes de regresar a más música, mi gente, vámonos con algo emotivo. Nos vamos directo.

Y bueno, mi gente, ya casi llegan las 5 de la tarde. Se comienza a poner pesado el movimiento de viernes y se acerca nuestro Traffic Jam traído a ti por Ancira Volkswagen con música continua sin comerciales. Así es que, mi gente, bueno, también viene música que te encanta. Música de Don Omar, música de My Tower y música de Hash con Rey. Quédate en sintonía, no le cambies. Que estás disfrutando de Zona Digital con tu amiga Monse Lerma aquí en Digital 94.9.

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2: Ya son las 5 de la tarde, mi gente. Bienvenidos a nuestro Traffic Jam traído a ti por Ancira Volkswagen. El día de hoy comenzamos con motocicletas. Debido a su tamaño más pequeño, puede resultar más difícil para un conductor juzgar correctamente la velocidad y la distancia de una motocicleta que se aproxima. Por eso, especialmente antes de girar o de cruzar el tráfico, mira con atención y confirma que realmente tienes espacio. No asumas, mira, este está lejos. Tómate ese momento adicional. Y cuando circules detrás de una motocicleta, deja suficiente distancia. No necesitamos entender qué vehículo es mejor o más grande. Todos tenemos exactamente el mismo objetivo: llegar vivos y con bien a nuestro destino. Así es que hay que manejar con empatía en este fin de semana, aunque traigas prisa para llegar a la fiesta. Así es que, mi gente, súbele, que llega música continua, música sin comerciales, solo aquí en Digital 94.9.

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2: Y llegamos a la hora del consejo del día con tu amiga Montse Lerma, aquí en el Traffic Jam, traído a ti por Ancira Volkswagen en Digital 94.9. Y es que, mi gente, cuando decimos manejar con cuidado, pensamos inmediatamente en la carretera. Pero no. Uno de los lugares donde necesitamos muchísima atención es en el estacionamiento, así es que escucha con atención este consejito. ¿Por qué ocupamos poner más atención? Porque ahí tenemos vehículos avanzando en diferentes direcciones, carros saliendo de reversa, peatones, niños subiéndose a los carros, carritos de supermercado y conductores buscando un espacio. Así es que baja la velocidad, no cortes entre espacios vacíos como si fueran carriles. Ten especial cuidado cerca de vehículos grandes que puedan bloquear tu visibilidad. Y cuando camines por uno, también hazte visible. El estacionamiento de una tienda un viernes por la tarde no es NASCAR, aunque encontrar el último espacio cerca de la puerta a veces se sienta como competencia. Este no es el caso, mi gente. Hay que manejar con precaución y sobre todo siempre revisar antes de pisarle al acelerador.

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5: Y bueno, mi gente, ya estamos por cerrar el Traffic Jam traído a ti por Ancira Volkswagen con un recordatorio especial de viernes. Tu fin de semana no comienza más rápido porque manejes más rápido. Si vas a cenar, te van a esperar. Si vas a una fiesta, la música sigue ahí. Si vas a casa, tu familia prefiere que llegues 5 minutos después y conviene a que no llegues. Y si alguien va adelante, va un poquito más lento de lo que quisieras, respira. A veces hacemos maniobras riesgosas para ahorrar literalmente unos segundos. ¿Vale la pena? Claro que no. Y si esta noche vas a consumir alcohol, el plan para regresar debe existir antes de comenzar la fiesta. Conductor designado, rideshare, un taxi o alguna opción segura. Viernes es para disfrutarlo, no para lamentarlo. Se acercan ya casi las 6 de la tarde. Vamos a cambiar del tráfico por el espectáculo. Así es que quédate aquí con tu amiga Montse Lerma en Digital 94.9.

artistas favoritos aquí en Digital 94.9 con tu amiga Monse Lerma. Y el día de hoy tenemos un recordatorio especial porque hoy se cumplen 10 años de la partida de Juan Gabriel, pero hay voces que el tiempo simplemente no puede apagar. Una década después, el Divo de Juárez sigue presente en cada canción, en cada letra y cada recuerdo que dejó en millones de personas. Porque Juan Gabriel se fue, pero su música se quedó para siempre en nuestros corazones. Continuamos con más, así empezamos en Digital 94.

Y bueno, lo que sí está chévere, mi gente, es lo que viene a continuación en los espectáculos aquí en Digital 94.9. Y es que Brianda es la ganadora del elevador en el reality show de la casa más famosa. Y claro que Brianda se convierte en una de las retadoras de Massad. Esto para la prueba de salvación. Así es que, pues bueno, esperemos que sí, para que se quede ahí mucho más tiempo la Brianda y pues ya gane su lugar en la salvación. Así es que mi gente, este reality show se está poniendo muy bueno y veremos quién sale este domingo. Aquí te vamos a tener todos los datos y todos los detalles, claro que sí, el lunes en Digital 94.9.

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espectáculos, tengo una pregunta. ¿Dónde termina la figura pública y comienza la persona? Y es que Yuridia, muy molesta, compartió un comunicado tras vivir un momento incómodo cerca de su casa, asegurando sentirse invadida en su intimidad. Ella recordó en ese comunicado que pues ella tiene bebés y que no le gusta que invadan un lugar privado ni que pongan en peligro la seguridad de ella ni de su familia. Este hecho definitivamente nos recuerda algo que a veces olvidamos tanto los medios como los fans, que los artistas también tienen una vida privada. Y aunque su trabajo esté bajo los reflectores, el respeto a su espacio personal no es negociable y definitivamente que está en todo su derecho de estar molesta al respecto.

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